Escuchaste a Luis Miguel con Por Debajo de la Mesa en Ultra 102.9. Vámonos con una complacencia, que de hecho son... ya son dos personas que nos piden esta canción, así que espero que la disfruten. Esto lleva por título Luz de Día con Enanitos Verdes. Nos vamos a un corte y regresamos. Estás en la hora romántica de Ultra 102.9.

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0: Son las 6:17. La temperatura cambia, pero tú sigues en Ultra 102.9 FM, 20 grados centígrados. 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
10: Amigos, continuamos con más en Hora Romántica, pero ojo, que quiero dar un saludo súper, súper especial a tres personitas. A Marichuy y Miguel Ángel, que es hermano de una persona que yo estoy seguro que ustedes recordarán con mucho, mucho cariño, porque estuvo aquí también en Ultra 102.9. Bricia Solís, que nos van sintonizando justamente, y que por cierto, su hermano Miguel Ángel está celebrando su cumpleaños. Por acá me estaba comentando que de hecho es el día de hoy su cumpleaños. Deseamos que le esté pasando increíblemente bien. Le mandamos un fuerte abrazo de parte mía, de parte de todo el equipo de Ultra. Y Bricia, por cierto, quiere decirles que los ama hasta el infinito y más allá, como diría Buzz Lightyear. Así que de verdad, muchas, muchas felicidades. De verdad que es un día lleno de mucha, mucha alegría, que le están pasando

increíblemente bien. Y para amenizar todavía más este viajecito, les quiere dedicar una canción muy especial a estas dos personitas, Marichuy y Miguel Ángel, sus hermanos, que ama con todo, todo su corazón. Esto es algo de Vicentico y lleva por título No te apartes de mí. Así que pues bueno, espero que lo disfruten. Son las 6:18.

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1: 6 de la tarde ya con 25 minutos en el reloj. Tenemos más mensajes por acá y también peticiones musicales. Dice Terminación 63. Me pueden poner la de Sin Contrato, también de Maluma. Oye, es cierto, te debemos unas canciones de Maluma. Ahorita te las vamos a estar poniendo, no te preocupes. También por acá Leti dice: buenas tardes, me puedes complacer con Sabotaje de Carlos Rivera. Y sí se puede, pero no lo beses, de Río Roma. Gracias, con mucho gusto Leti, ahorita te vamos a poner tus canciones. Kurumi dice: a mí también a las 10:17. Pero ¿qué dijimos a las 10:17, Kurumi? Por favor dime, ¿a qué te referías con eso? Vámonos con más música. Esta canción es espectacular, por cierto, una de mis favoritas de Julieta Venegas. Esto lleva por título Me Voy. Son las 7 de la tarde con 26 minutos. Esa es la hora romántica de Ultra 102.9.

Escuchaste a Belanova con esta canción que lleva por título Por Ti en Ultra 102.9. Oiga, tenemos que irnos a un corte comercial y regresamos al último bloque de La Hora Romántica. Y lo vamos a hacer también con un, híjole, clásico de los 2000s, que actualmente igual está sonando muchísimo, muchísimo, muchísimo. El tío Syndic con Ana Torroja, Duele el Amor. Son ya las 6:36, nos vamos a un corte y regresamos.

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3: Son las 6:41. 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
4: Vamos a comenzar a despedir este espacio con algo de Camilo VII para nuestro amigo Abraham, que nos manda, bueno, nos anda sintonizando. Esto lleva por título Luna Roja con Camilo VII. Son las 6:41.

Muchas gracias por haberme acompañado hasta las 7 de la noche. Nos escuchamos mañana de 3 a 6 en Ultraseguidores y de nueva cuenta de 9 a 12 en Cómplices. Por favor, cuídense mucho, disfruten el resto de su domingo, de su fin de semana. También saludos para Kurumi y a todos los que se pusieron en contacto. Por acá le estoy reaccionando a Terminación 63. No se preocupe, ya vamos a poner sus canciones. De hecho, vamos a poner las dos canciones que nos mandó. Ahorita va a estar sonando esta primera canción. Y la segunda ya va a ser después del corte comercial. ¿De acuerdo? Entonces, por favor, lo invitamos a que se quede en sintonía. Y en general, a todos a que se queden en sintonía de un 302.9. Por acá, Abraham nos manda un sticker de un me gusta. Muchas gracias, Abraham. Te mando un fuerte abrazo, Huicho. Bueno, amigos, hora de irse a la Feria de Acatlán. Pero mañana te sintonizamos. Excelente noche, buen camino de regreso a casa. Saludos. Muchas gracias, Wicho. Espero que la pases súper, súper bien y que disfrutes la Feria de Acatlán, ¿vale? También por acá, Kurumi dice: espero y este día lo hayas pasado bien, Héctor. Sobre todo que te encuentres bien, como siempre. Si es así, pues me alegra mucho que tengas un lindo día. Se te quiere bastante y tengas una linda noche de descanso. Que descanses, pasa linda noche, que llegues bien a tu casa y destino. Bendiciones. Que Dios te cuide, bendiga, proteja y cuide mucho. Éxito y cuidado al manejar a casa. Muchas gracias, Kurumi. Igualmente, espero que pases una tarde espectacular. Cuídate mucho, por favor. Y pues bueno, los dejo con esta canción que nos piden por acá, como les comentaba, Terminación 63, si no estoy mal. Esto lleva por título Sin Contrato. Son ya las 6:55. Cuídate mucho, descansa, bonita noche. Bye, bye.

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1: Son las 7 en punto. 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

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Son las 7:06.

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Son las 7:35.

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Son las 8:04.

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Son las 8:11.

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1: 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Tú eres la respuesta.

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Son las 8:43.

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Son las 8:50.

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1: Son las 9 en punto. 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
0: Son las 9:17. 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
0: Son las 9:35. 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
2: Revista del Consumidor Radio. Ya sea en la oficina, en la universidad o cuando no quieres cocinar, las sopas instantáneas siempre te sacan de un apuro. Pero, ¿alguna vez has leído las letras chiquitas de su etiqueta? Antes de abrir tu próximo paquete, tienes que conocer los resultados de nuestro estudio de calidad.
1: Revista del Consumidor.
3: Llegas con cansancio y tienes poco tiempo para cocinar. ¿Se te antojó una sopa calientita, lista en unos minutos?
2: Las sopas instantáneas pueden parecer una solución práctica, rápida y económica. Por eso hay quienes las tienen en sus despensas.
3: Pero, ¿qué estamos llevando a nuestra mesa cuando elegimos una?
2: Para saberlo, en el laboratorio de Profeco se analizaron 33 sopas instantáneas y se revisó desde su información comercial hasta su aporte nutrimental. ¿Qué revisamos?
3: Primero, revisamos que la información comercial esté completa.
2: Verificamos que las sopas incluyeran los requisitos de etiquetado como denominación, responsable del producto, contenido neto, lista de ingredientes, alérgenos, instrucciones de uso, lote y fecha de caducidad o consumo preferente.
3: También revisamos que, si es el caso, los productos exhiban los sellos de advertencia de exceso de algún componente crítico para la salud.
2: Por cada 100 gramos de producto se determinó la cantidad de proteína, grasa, carbohidratos, agua y aporte energético.
3: Una prueba fundamental: determinar el contenido de sodio. Esto, debido a que su ingesta debe ser controlada para prevenir riesgos en la salud cardiovascular.
2: ¿Qué encontramos?
3: Todas las sopas analizadas tienen al menos dos sellos negros de advertencia. Uno por exceso de grasas saturadas y otro por exceso de sodio.
2: Ojo con esto.
3: Un vaso estándar de sopa instantánea de entre 64 y 68 gramos, ya preparado, contiene por lo general más del límite de sodio recomendado por la Organización Mundial de la Salud.
2: Además, su aporte energético, que está relacionado con la cantidad de grasa, es de alrededor de 300 kilocalorías.
3: Más de los resultados. Ramen Express by Chef Wu, sopa de ramen vegetariana, declara 85 gramos de contenido neto, pero no llegó ni a los 80.
2: Seis productos no presentan completa su información comercial.
3: Algunos tienen mayor cantidad de grasa de la indicada en su etiqueta. Dos son de la marca Mama, uno de Maruchan Pasta Rápida Yakisoba y otro de Nissin Pasta UFO Fuego.
2: También encontramos un producto que declara cero azúcares añadidos, pero en su lista de ingredientes dice dextrosa. Ramen Express by Chef Wu. Fideos instantáneos calientes y picantes.
3: Ahora seguro te preguntarás, ¿qué hago si me gusta consumir estas sopas?
2: Sabemos que una sopa instantánea puede sacarnos de un apuro, y disfrutarla de vez en cuando no significa que estemos haciendo algo mal.
3: La clave está en no convertirla en nuestra comida de todos los días. Si tienes un poco más de tiempo, una sopa casera es una buena alternativa para ahorrar y mejorar su valor nutrimental, por ejemplo, con vegetales, queso o pollo.
2: Y antes de terminar, vamos a derribar un mito. ¿Las sopas instantáneas son de plástico?
4: Se ha pensado durante muchos años que son productos que son de plástico o que es un producto que se queda pegado alrededor del intestino por varios días. Esto no es cierto. Finalmente son productos que están compuestos principalmente por carbohidratos, pero también tienen un porcentaje de proteínas y de grasa. Nuestro organismo es tan sabio que tiene las sustancias necesarias como enzimas o ácidos gástricos para poder digerir completamente la muestra y se va a procesar como cualquier otro alimento.
2: Porque cuando conoces lo que consumes, puedes tomar mejores decisiones.
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3: Si síguenos en nuestras redes sociales. En Facebook nos encuentras como Revista del Consumidor MX y Profeco Oficial. En Instagram estamos como @ Revista del Consumidor MX y @ Profeco Oficial. En X, las cuentas son @ R del Consumidor y @ Profeco. Y en TikTok, síguenos como @ Profeco.
2: Procuraduría Federal del Consumidor. Medio siglo cuidando a las personas consumidoras.
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3: Gobierno de México.

0: Muy buenas noches y bienvenidos a la Hora Nacional de este 27 de septiembre. Ya estamos por cerrar el mes y cada vez más cerca de terminar el año.
1: Sí, qué rápido se nos ha pasado.
0: Sí.
1: Pero bueno, nos da mucho gusto estar con ustedes con información de utilidad. Sean todas y todos bienvenidos.
0: Hoy conoceremos los avances de Vivienda para el Bienestar y las opciones que hay para acceder a una vivienda o mejorarla.
1: Y si necesitan consultar, descargar o pagar su recibo de luz, les mostramos cómo hacerlo desde la aplicación CFE Contigo de manera muy sencilla.
0: Explicaremos las diferencias entre mi beca para empezar y la beca Leona Vicario y les decimos cómo tramitarlas.
1: Además, les contamos qué acciones forman parte de la estrategia Atención a las Causas.
0: Escucharemos a los ganadores de México Canta, jóvenes que nos están mostrando el talento de nuestra música.
1: Celebramos el Día Nacional del Maíz, que es el 29 de septiembre.
0: Conoceremos la historia de Eréndira y Kikunari, heroína purépecha.
1: Y en las obras que han transformado México, recordaremos la historia del Museo Nacional de Historia y del Palacio de Bellas Artes.
0: Acuérdense que pueden escribirnos en La Hora Nacional Oficial. Estamos en YouTube, Facebook, Instagram, TikTok, X, Spotify, en el número 55 34 83 42 39 y en el correo lahoranacional@segob.gob.mx. ¿Empezamos?
1: Brian Soto, ganador de la segunda edición de México Canta, es originario de Valle de Chalco, en el Estado de México. Su abuelo le inculcó desde muy pequeño el amor por la música y con perseverancia formó su propia agrupación de banda, Clave 5-7. Escuchemos ahora su siguiente interpretación.

0: les interesa a muchas familias: hacernos una casa. El programa Vivienda para el Bienestar contempla la construcción de 1.8 millones de viviendas durante el sexenio. Actualmente ya hay 277 mil viviendas en obra y 89 mil ya están asignadas.
1: Además de construir nuevas viviendas, existen acciones para mejorar las que ya se tienen o avanzar en la regularización y escrituración. Por eso, si están buscando una opción de vivienda o necesitan mejorar su casa, es importante revisar la página de la Comisión Nacional de Vivienda, www.gov.mx/conavi.
2: A 2 años del gobierno de la presidenta Claudia Sheinbaum, el programa de Vivienda para el Bienestar está transformando vidas. Hemos contratado 667 mil viviendas para su construcción, de las cuales 277 mil están en proceso de obra. 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
8: Gracias a Dios salimos favorecidos con el programa. Estaba cayendo partes de los techos, las paredes. 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

0: fue lo máximo. Y 336 mil familias recibieron un documento que garantiza su certeza jurídica.
1: Mi papi falleció hace 6 meses, pero finalmente ya tenemos en nuestras manos, pues, el documento que nos hace legalmente dueños de ese sueño que tenía mi padre.
0: Estos logros son gracias al trabajo coordinado entre la SEDATU, el Infonavit, la CONAVI, el FOVISSSTE, el INSUS y la Sociedad Hipotecaria Federal. El programa de Vivienda para el Bienestar avanza y construye un mejor futuro para las familias mexicanas.
2: Esta semana, el INEGI presentó los resultados de la encuesta Intercensal 2025 y nos dio una nueva fotografía de México. Somos 130.9 millones de personas con una edad promedio de 32 años. Pero también está cambiando la manera en la que vivimos, nos comunicamos y utilizamos la tecnología. En 2025, 94.5% de las viviendas ya contaba con teléfono celular, mientras que el acceso a Internet pasó de 53.9% a 75.7%. Y hay otro dato que habla de esta transformación. En una década, el número de personas de 6 años y más que utilizan Internet pasó de 61.4 a 104.9 millones. Es decir, más de 43 millones de personas se incorporaron al uso de Internet en estos 10 años. La tecnología también está llegando a más generaciones. El uso de Internet entre las personas de 65 a 74 años pasó de 11% a 57.8%. Y mientras el celular y el Internet ganan terreno, otros dispositivos y servicios tradicionales pierden presencia en los hogares. Disminuyó el uso de televisores, de aparatos para oír radio, de computadoras, la televisión de paga y las líneas telefónicas fijas. Los datos del INEGI muestran, en suma, un México más conectado. Millones de personas que hoy tienen acceso a herramientas digitales que hace apenas unos años estaban mucho menos presentes en nuestra vida cotidiana.
3: Hoy también queremos hablarles sobre atención a las causas, una estrategia que reúne distintas acciones para generar bienestar, combatir las desigualdades y promover que las y los jóvenes tengan un presente y un futuro sin violencias.
4: Con la estrategia Atención a las Causas, en los últimos 2 años se han brindado 8.6 millones de servicios y de trámites.
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3: Y antes de que termine septiembre, tenemos una fecha importantísima porque es parte de nuestra alimentación y nuestra cultura. El 29 de septiembre, Día Nacional del Maíz.
4: En México se reconocen 64 razas de maíz y está presente en toda nuestra cocina, en nuestras tradiciones y en la vida de muchas comunidades.
3: Por eso vamos a aprovechar esta fecha para conocer un poco más sobre el maíz y sobre las comunidades que mantienen vivas sus distintas variedades, usos y saberes.

0: La reciente reforma constitucional que protege a los maíces nativos es un triunfo del pueblo mexicano. El maíz es una creación del pueblo. El maíz es la base de la cultura del pueblo. El maíz es un derecho del pueblo. Por eso, el pueblo de México y el mundo entero celebra que se haya elevado a rango constitucional la protección del maíz nativo de nuestro país. Este hecho histórico no habría sido posible sin la resistencia de los pueblos indígenas, sembradoras y campesinos que han preservado las semillas nativas para cuidar la diversidad de esta primera infinita gracia divina que es la planta del maíz. Tan poderosa fue esta creación que actualmente es el grano que más se produce en el mundo.
1: El maíz es lo que nos da de comer, ¿no? Pues de eso podemos comer bastantes cosas.
2: Pues de eso dependemos muchos mexicanos. O sea, y si nos llegan a quitar esa soberanía alimentaria que tenemos a algunos pueblos todavía, pues sí la vamos a pasar muy mal, porque nos van a imponer su semilla y nosotros vamos a dejar de sembrar la nuestra.
3: Como tortilla del campo, tlacoyo del campo, todo del campo. Porque sin el campesino, ¿qué haríamos? Yo sé, porque me acuerdo un tiempo que no hubo maíz, cómo sufríamos de hambre. Mi mamá se iba a vender porque pues así no había maíz, no había nada. ¿Qué voy a hacer? Ya estamos llorando de hambre. Si no siembra el campesino, ¿qué comemos?
0: La nueva reforma constitucional reafirma la importancia del maíz como elemento de identidad nacional, alimento básico del pueblo de México y base de la existencia de los pueblos indígenas y afromexicanos. Somos país de origen de esta planta prodigiosa y por ello el territorio nacional debe quedar libre de modificaciones genéticas. Así se protege el maíz nativo y en constante diversificación gracias a la paciencia y resistencia de los pueblos indígenas y campesinos de México. Así como hay maíz resistente a la sequía, también el pueblo de México, cultivado por el propio maíz, se ha vuelto resistente a las amenazas.
3: Para que no se pierda, porque mi abuelito así me decía antes, no pierdas el maíz, hija, no pierdas este maíz, porque si lo pierdes, ¿dónde lo vas a conseguir? Siémbralo, siémbralo. Y sí, porque pues es lo que nos da de comer.
4: Este está libre de químicos, sin ningún, es todo natural.
5: El maíz nativo es el que dio origen a la sociedad mexicana. Sin maíz, ahora decimos no hay país, pero si nos vamos más atrás, sin maíz no estaría México, no existiría el México que conocemos actualmente.
0: Y como dijo el poeta Akhaval, nuestro maíz morirá el día en que muera el sol.
1: Sin maíz, la verdad es que no hay país. ¿Por qué? Porque sin el maíz no comemos.
6: Nosotros, pues esa es la herencia que tenemos. No hay otro trabajo. Es el maíz, toda la vida.
2: O sea, yo siento que el maíz me lo ha dado todo. Para mí el maíz, pues es mi vida también.
5: El maíz no es solamente un producto, es toda una forma de vida.
3: Para mí es sagrado el maíz. En lo personal, sin maíz no hay país.

Y para celebrar el maíz, uno de los grandes símbolos de nuestra identidad, vamos a escuchar Tlajpiajquetl, o la canción del maíz, del poeta nahuablante Mardonio Carballo, musicalizada por Alonso Arreola y con la voz de Denise Gutiérrez.

0: Eréndira Ikikunari fue una mujer purépecha cuya historia nos acerca a la resistencia de los pueblos originarios durante los primeros años de la conquista.
1: Más allá del personaje que ha llegado hasta nuestros días, conocer su vida nos permite acercarnos a la memoria de los pueblos purépechas y reconocer el papel que tuvieron las mujeres para transformar nuestra historia.
2: Eréndira Ikikunari es una figura purépecha que con el paso del tiempo se ha convertido en un símbolo de resistencia indígena. Su historia se enmarca en la conquista española en Michoacán y aparece por primera vez en la obra del michoacano Eduardo Ruiz, un abogado, historiador y novelista de ideas liberales. En su libro Michoacán, paisajes, tradiciones y leyendas, publicado en 1891, el autor rescata el relato de Eréndira. Parte de una base histórica que retoma de crónicas de los siglos XVI, XVII y XVIII, además de la tradición oral. Esto convirtió a Eréndira en un relato híbrido entre la historia y la leyenda popular. En la tradición, Eréndira es una mujer purépecha, hija de Timas, un respetado consejero del gobernante purépecha. Uno de los episodios más relevantes cuenta que Eréndira se apropió de un caballo para resistir un ataque de Nanuma, general de Sincicha, aliado de los españoles que buscaba apropiarse de ella. Durante el gobierno de Lázaro Cárdenas, se promovió la representación de Eréndira en murales y espacios públicos. El pintor y arquitecto Juan O'Gorman plasmó a Eréndira a caballo en el mural Historia de Michoacán, de la biblioteca Gertrudis Bocanegra en Pátzcuaro. Así, el personaje dejó de existir únicamente en la literatura y comenzó a formar parte de la memoria visual de Michoacán. En décadas recientes, su imagen también ha sido llevada al cine, como en la película Eréndira la Indomable de 2006, de Juan Roberto Mora Catlett. En 2026, se integró una escultura de Eréndira al Paseo de las Heroínas en Reforma. Eréndira es una figura que se ha convertido en símbolo de rebeldía. Su nombre es sinónimo de resistencia ante el colonialismo español, que invita a reconocer a las mujeres indígenas como herederas de la memoria y la resistencia ante amenazas invasoras.
0: Tiffany Galaviz, también ganadora de México Canta, es originaria de Glendale, en California. Desde muy niña encontró en la música de mariachi una forma de mantener el vínculo con sus raíces mexicanas. Vamos a escuchar una de sus interpretaciones.

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1: Y en nuestra sección Obras que han transformado a México, vamos a conocer dos espacios que son pues parte de nuestra memoria cultural. El Museo Nacional de Historia, ubicado en el Castillo de Chapultepec, abrió sus puertas en 1944.
2: Y el Palacio de Bellas Artes, inaugurado en 1934, que se convirtió desde entonces en uno de los grandes espacios para las artes en nuestro país.
1: Si quieren conocer más lugares como estos, pueden visitar el Catálogo Nacional de Bienes Culturales. Está en www.agendadigital.cultura.gob.mx.
3: ¿Sabías que en lo alto del bosque de Chapultepec existe un castillo que ha sido colegio militar, residencia imperial, casa presidencial y que hoy guarda algunos de los episodios más importantes de la historia de México? Hablamos del Castillo de Chapultepec, sede del Museo Nacional de Historia. El nombre Chapultepec proviene del náhuatl y significa Cerro del Chapulín. Desde la época prehispánica, este sitio fue considerado un lugar especial y estuvo relacionado con los antiguos gobernantes mexicas. El castillo comenzó a construirse en el siglo XVIII, durante el periodo virreinal. Su historia fue cambiando junto con la propia historia de México. En el siglo XIX se convirtió en colegio militar y fue precisamente ahí donde ocurrió uno de los episodios más recordados de la historia nacional, la defensa del castillo durante la intervención estadounidense de 1847. Y aquí la tradición histórica que recuerda a los niños héroes, cadetes que participaron en la defensa de Chapultepec. Uno de los relatos cuenta que Juan Escutia se envolvió en la bandera mexicana y se arrojó desde el castillo para evitar que fuera capturada. Este episodio forma parte de la memoria nacional. Después, durante el Segundo Imperio Mexicano, fue residencia de Maximiliano de Habsburgo y Carlota. Una curiosidad es que Maximiliano mandó adaptar y embellecer diferentes espacios del castillo, mientras que Carlota convirtió algunos de sus jardines y habitaciones en espacios de especial importancia dentro de la residencia imperial, la cual, aún en nuestro tiempo, podemos contemplar. Después el edificio volvería a cambiar de función y sería utilizado como residencia presidencial hasta que llegó un momento decisivo. En 1939, el presidente Lázaro Cárdenas decretó que el Castillo de Chapultepec sería destinado al Museo Nacional de Historia. Y el 27 de septiembre de 1944, durante el gobierno de Manuel Ávila Camacho, el museo abrió oficialmente sus puertas al público. El propio castillo es una pieza histórica. Sus salones, terrazas, jardines, mobiliarios, pinturas, vitrales y arquitectura forman parte del patrimonio que podemos conocer durante su visita. Además, sus muros están decorados con importantes obras de muralistas mexicanos como David Alfaro Siqueiros, José Clemente Orozco, Juan O'Gorman y Jorge González Camarena. Cuando recorremos el Castillo de Chapultepec, estamos entrando a un edificio que fue testigo de diferentes épocas de México. Nunca ha dejado de contar historias. Historias de emperadores, presidentes, soldados, artistas y ciudadanos. Historias que forman parte de nuestra memoria colectiva. Museo Nacional de Historia, Castillo de Chapultepec. Cada visita nos recuerda que conocer la historia de México también es una manera de conocernos a nosotros mismos.
4: Por allá de 1904, a Porfirio Díaz le pareció buena idea hacer un teatro. Un gran teatro nacional que debía ser imagen de modernidad del régimen y que debía lucir en el centenario de la independencia. Le encomendó al arquitecto italiano Adamo Boari la construcción. Y así inició la obra. Requería tiempo y recursos, así que se inició. Pero la Revolución Mexicana, problemas técnicos, financieros y los cambios políticos hicieron que la obra se retrasara. Y después de 30 años, la inauguración ocurrió. El sábado 29 de septiembre de 1934 y fue encabezada por el presidente de ese tiempo, Abelardo L. Rodríguez. Hubo una ceremonia con un discurso presidencial. El programa se dividió en actividades matutinas y nocturnas. A las 10:20 de la mañana se realizó la ceremonia oficial. Se escuchó el himno nacional y se estrenó Llamadas, Sinfonía Proletaria, de Carlos Chávez. Esta interpretada por la Orquesta Sinfónica de México. Después, en la noche, a partir de las 21 horas, se interpretó la Sinfonía Pastoral de Beethoven y posteriormente se presentó La Verdad Sospechosa, una comedia de Juan Ruiz de Alarcón. La protagonista fue María Teresa Montoya bajo la dirección de Alfredo Gómez de la Vega. Esto en una fiesta de arte, exposiciones y recorridos que abrían un recinto sin igual. el Museo de Artes Plásticas también abrió ese día, el 29 de septiembre, con exposiciones de pintura, escultura, arte prehispánico, grabado y dibujo. Al día siguiente de la inauguración oficial, se realizó el primer concierto abierto al público a cargo del violinista ruso Hasha Heifetz. Y así inició la historia de un lugar lleno de magia. Adamo Boari, el arquitecto de origen, imaginó el exterior con una estética Art Nouveau muy asociada con la arquitectura europea de principios del siglo XX. Sin embargo, recordemos que el proyecto se retrasó durante 30 años y cuando se retomó durante el México postrevolucionario, el arquitecto mexicano Federico Mariscal se encargó de terminarlo y el interior adquirió entonces una marcada estética Art Deco. Por eso Bellas Artes tiene esa combinación tan peculiar. Por fuera parece pertenecer a una época y ya estando adentro parece otra época. La última etapa de construcción comenzó en 1932 y el edificio quedó concluido en marzo de 1934, solo 5 meses antes de la inauguración, el 29 de septiembre. Cuando el Palacio de Bellas Artes finalmente abrió sus puertas, México era diferente al del inicio de esta historia. La construcción había atravesado una revolución y fue terminado por un estado posrevolucionario que buscaba construir una nueva identidad cultural. Un testigo de esto es el muralismo mexicano. Diego Rivera y José Clemente Orozco dejaron claro que el México de sus tiempos en los murales históricos del Palacio era otro, que hasta hoy, en 2026, sigue siendo testigo y miembro destacado activo de la vida artística de todo el país. ¡Feliz cumpleaños al Palacio de Bellas Artes y gracias! Gracias por tanto. Orlando Abad.
1: Para cerrar esta primera media hora, vale la pena recordar una referencia escrita en 1900, donde Erendiri Kikunari, ante la llegada de los españoles y la imposición de una nueva religión, pregunta, ¿qué nos quedará entonces?
2: Siglos después, Erendira sigue siendo una figura de la tradición oral purépecha y este año, el INAH la incorporó al Paseo de las Ancestras en Paseo de la Reforma. Y su pregunta sigue resonando hasta nuestros días.
1: Antes de irnos, queremos mandarle saludos a Rafael Vázquez Castro, Rolando Ana Pérez, Erendira Juárez Rangel y Freddy Navarro Mata.
2: También para Scarlett Hernández, Verónica Muñoz Centeno, José Luis Hernández Álvarez, Gerardo Domínguez y Edgar Bennett Bucio. Muchísimas gracias por acompañarnos todas las semanas.
1: Recuerden que nos encuentran como La Hora Nacional Oficial en YouTube, Facebook, Instagram, TikTok, X, Spotify y el número 5534-8342-39. También nos pueden mandar un correo electrónico a lahoranacional@segob.gob.mx.
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0: Ya estamos de regreso con la segunda parte de La Hora Nacional. Vamos a seguir compartiéndoles información útil y conociendo más de cerca nuestro país.
1: Hablaremos de las señales de alerta del cáncer de colon y de dónde podemos recibir atención oportunamente.
0: También nos acercaremos al mundo del café, a quienes lo producen y a las comunidades que encuentran en esta actividad una forma de vida.
1: Además, recordaremos un momento fundamental de nuestra historia, la consumación de la independencia.
0: Y como cada semana, tendremos opciones culturales para disfrutar y aprovechar la Ciudad de México en La Chilanguía.
1: Síganos en La Hora Nacional Oficial. 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
0: Y también nos pueden mandar un correo electrónico a lahoranacional@segob.gob.mx.

0: Lisandro Espinosa es otro ganador de esta segunda edición de México Canta que forma parte de la estrategia Atención a las Causas.
1: Él es originario de Portland, Oregón. Creció muy cerca de las tradiciones mexicanas y de la música que le transmitieron sus abuelos, especialmente la de Juan Gabriel y Antonio Aguilar. Ahora vamos a ver y escuchar una de sus interpretaciones.

0: El cáncer de colon puede dar señales de alerta como cambios en la evacuación. Identificar estos cambios y consultar al médico puede hacer toda la diferencia en nuestra salud.
1: Si tienes alguna duda sobre tu salud, acude a una unidad médica para recibir orientación y valoración. Y también puedes consultar información sobre el cáncer colorrectal en la página incan.salud.gov.mx.
0: Ahora, para hablar de sus síntomas, los factores que pueden aumentar el riesgo y cómo podemos detectarlo a tiempo, nos da mucho gusto que esté con nosotros la doctora Erika Ruiz, que es oncóloga médica de tumores gastrointestinales y también directora de docencia del Instituto Nacional de Cancerología. Doctora, bienvenida a la Hora Nacional.
2: Muchas gracias. Para mí es un gran orgullo y además, pues son tantos años escuchando la Radio Nacional que se me hace increíble poder estar aquí y compartir con la gente que los escucha cosas muy importantes sobre su salud.
0: Sobre todo el tema del cáncer de colon ahorita creo que está muy en boga porque han aumentado los niveles, sobre todo en una población muy joven. Para entender qué es lo que está pasando, queríamos pedirte que nos contaras un poquito qué es el cáncer de colon.
2: En general, el cáncer es un crecimiento desordenado. Cuando yo me corto o me quemo, mi cuerpo tiene la capacidad de regenerar hasta cierto momento, pero en un cáncer estas órdenes se pierden y entonces empieza a crecer, a crecer, a crecer y se genera un cáncer. Cualquier parte de nuestro cuerpo puede generar cáncer, excepto las uñas y el pelo. Y evidentemente, si nos vamos por grupo de sexo, es decir, mujeres y hombres, para las mujeres es más frecuente el cáncer de mama y en los hombres el de próstata, pero en ambos sexos es cáncer de colon. Y eso es algo que tenemos que recalcar. Para la gente les es más fácil hablar del cáncer de mama, como que hasta en la publicidad se presta, pero hablar del cáncer de colon tiene un gran tabú. Y esto no solo es en México, sino en el mundo, como que es el primo del amigo del tío, porque lo consideran como un cáncer sucio. Y eso favorece que mucha gente no se haga sus estudios, por una parte. Por otro lado, antes el cáncer de colon era una enfermedad que se presentaba a los 70, 80 años, porque el primer factor de riesgo para tener cáncer es la edad. O sea, entre más grandes somos, entre más vamos envejeciendo, más posibilidades de tener cáncer.
1: ¿De cualquier tipo de cáncer?
2: De cualquier tipo de cáncer. Ajá. De hecho, desde el 2011, la Asociación para la Investigación del Cáncer en Francia mencionó que en los próximos años una de cada dos hombres o una de cada tres mujeres podrían llegar a tener un cáncer en su vida. Esto es a nivel mundial. Y esto no es como para que la gente se alarme, pero sí para que tome conciencia de que las posibilidades de que tengamos cáncer son muy altas. Y va muy relacionado a lo que ya sabemos, a los estilos de vida, si como mal, si no como verduras, si como puros alimentos procesados, que eso va relacionado a la economía de la persona, a si estamos obesos o estamos muy delgados. Pero también ahora hay investigaciones muy interesantes sobre otros factores, como por ejemplo infecciones que antes se consideraban como el cáncer de la matriz con virus del papiloma humano, pero en el intestino tenemos millones y millones de bacterias, virus, protozoarios, muchos bichos, no estamos solos, y entonces eso también influye para que podamos tener una mejor salud o peor salud, no solamente en cáncer, sino incluso en enfermedades mentales. Es impresionante, a eso se le llama el microbioma.
0: Ahora, ¿la única forma de diagnóstico sigue siendo la colonoscopia?
2: Bueno, hay una forma mucho más sencilla, que es cuando se mete como un tipo cotonete a la materia fecal, se manda al laboratorio, a eso se le llama una prueba FIT, F-I-T, FIT, y entonces va a encontrar si hay sangre ahí, que no debería de haber sangre. Y claro, dependiendo la cantidad de sangre que se encuentre, procederá la colonoscopia. Pero aquí estamos en una situación que, aunque se encuentre con sangre, mucha gente no quiere hacerse la colonoscopia, porque hay varios tabús, e insisto, esto es a nivel internacional. Mucha gente piensa que al hacerse una colonoscopia puede cambiar su sexualidad, por ejemplo, lo cual no es cierto.
0: No es cierto.
2: Tampoco duele.
0: O sea, ¿no te enteras?
2: No, estás dormido, nada más se mete en el tubito, tú estás relajado y entonces toman las muestras. Pero sí hay que hacer una preparación, que es lo más horroroso, un día antes, pero vamos, no pasa nada, es purgarse el intestino, nada más.
0: Ay, doctora, pues muchísimas gracias por haber venido a la Hora Nacional. Es buenísima información la que nos dio y ojalá vuelva pronto para contarnos demás cosas de nuestro tracto digestivo, que ahora está más de moda que ningún otro sistema.
1: Exacto. Oiga, doctora, rapidísimo, antes de que nos vayamos, ya mencionamos la página, que es incan.salud.gov.mx, pero nos estaba contando que tienen otras cosas, si nos hace favor de contarnos, sí, de manera breve.
2: En la página van a encontrar dos entradas, una para personal de salud y otra para pacientes. Ahí van a encontrar muchas formas en las que explicamos qué es el cáncer y los diferentes tipos y todos los servicios que ofertamos desde el INCAN. De hecho, hay un segmento también en lenguas indígenas, que esto lo estamos empezando, porque gente que no habla español también tiene que saber sobre esta enfermedad.
3: Por supuesto.
2: Justo este año nos ganamos un premio para poder ayudar a la gente de Chiapas a traducir la información que estamos generando a sus lenguas nativas. Y por otro lado, también tenemos una radio, Soy Incansable, eso lo pueden encontrar en Spotify, y también ahí van a escuchar no solamente información científica, sino también hay pacientes que tienen su programa, hay programas de espiritualidad, o sea, es como otra forma de ver el cáncer. Entonces, son las dos formas en las que pueden encontrar información 100% segura, porque ven que también la infodemia existe.
0: Doctora, con más razón, muchísimas gracias por haber venido.
2: Al contrario, gracias por invitarnos y bueno, ojalá esta información sirva a todos los radioescuchas.
3: Doctora Erika Ruiz estuvo con nosotros aquí en La Hora Nacional y ustedes, por favor, sigan con nosotros, no se vayan. El 1 de octubre se conmemora el Día Internacional del Café. En La Hora Nacional queremos reconocer a quienes lo cultivan y a las regiones de México donde el café representa una actividad económica para las familias y comunidades.
0: En nuestro país, las y los caficultores se encuentran principalmente en dos entidades, entre ellas Chiapas, Veracruz, Puebla y Oaxaca.
3: Detrás de cada taza hay trabajo, conocimiento y una cadena productiva que comienza en el campo. Si quieren conocer más sobre el cultivo del café en México y las regiones donde se produce, pueden consultar la información de la Secretaría de Agricultura en www.gob.mx/agricultura.
0: Y hablando de quienes hacen posible que el café llegue hasta nuestra taza, hoy queremos ponerle nombre y voz a ese trabajo. Vamos a escuchar a Nelson Martínez Pérez, cafeticultor de comunidades zapotecas del Rincón, quien nos contará qué significa producir café y lo que esta actividad representa para su comunidad.
4: Bienvenido, Nelson. Qué gusto tenerte aquí en La Hora Nacional.
5: Shkrenli, muchas gracias, Nelia. Nelson Martínez Rua, Dizashiza, que Guiaral, que Luaga, Lachi, Lachi Guiagar, Viajtu Café. Yo soy Nelson Martínez, provengo de la comunidad de Tanetze, Zaragoza, el lugar y en donde producimos y vivimos con el café.
3: Cuéntanos, ¿qué significa esta tradición del cultivo del café para ustedes como zapotecos del Rincón?
5: Para nosotros es un estilo de vida.

0: y la cual es la que va a llevar un proceso de injerto, ¿no? En el hogar. Una vez tendido en el petate, nosotros le decimos rutaru en tsashiza, ¿verdad? Mover el café para que este se seque equitativamente.
1: De manera uniforme.
0: De manera uniforme. Se hacen pequeños montículos o lo que llaman camillones. En casa son montículos de café, de tierra, preparadas. Y algunos que ya se dedican a la venta de solo de la planta, pues tienen su espacio ya grande, techaditos, donde hacen los camillones y ahí se prepara bien la tierra. Y se deja poner 2 o 3 granos de café por una separación para que brote de 10 centímetros, que es cuando ya se extrae de la tierra y se colocan en bolsitas negras con tierra. Es en la mata que ya alcanzó los 10 centímetros aproximadamente.
1: Oiga, ¿y no es en este mundo tan moderno, de tanta demanda, este proceso tan artesanal, no es un desafío?
0: Sí es un desafío, aunque el café también no solamente es una producción, una forma de subsistir económicamente, sino también es una forma de vida.
2: Son muy importantes estos esfuerzos para mantener vivas las raíces del proceso. También me gustaría saber, ¿cómo se transmite esto de generación en generación?
0: Como les estaba platicando, eso se transmite desde pequeños. Uh-huh. Todas las familias en el rincón tenemos una pequeña parcela, algunos tienen grandes cantidades de terrenos, pero más bien somos partícipes en eso, uh-huh. ¿no? Niñas, niños, también le entramos parejo al proceso de producción del café.
1: Sí. ¿Lo podemos conseguir en otros lugares de la República Mexicana?
0: Sí, hay muchas.
1: ¿O cómo le hacemos?
0: Mire, cada familia tiene ahorita, justo, bueno, respondiendo un poco también a su pregunta, es que el futuro del café y lo que se ha visto en la comunidad, cada familia está generando su marca y está mejorando la producción y la cosecha del café y la selección de los granos. Aún con todo este proceso artesanal que implica desde el tratamiento del café hasta la parte del abono, que es algo muy importante que quiero mencionar, que no son fertilizantes, ¿no? Ni mucho químico, sino se hace a través de procesos tradicionales para que este sea muy orgánico, ¿no? Claro. Y que no contenga ingredientes de otro tipo.
1: Muchísimas gracias. Gracias por haber estado con nosotros aquí en Lara Nacional. Se lo agradecemos mucho.
0: No, de qué a ustedes.
1: Y les agradecemos a todos ustedes. Por favor, no se vayan. Hay más.
3: Ahora vamos con un trámite que hacemos al momento de pagar la luz. Te vamos a explicar paso a paso cómo consultar y descargar tu recibo de electricidad desde la aplicación CFE Contigo, de manera fácil y desde tu teléfono.
4: La CFE cuenta con más de 50 millones de usuarios actualmente y para ello tiene 2 plataformas que pone a nuestra disposición. La primera es la aplicación web que se llama Espacio Contigo. Y la segunda es la aplicación móvil que se llama CFE Contigo. Los servicios que podemos acceder mediante las plataformas son el pago de tu recibo, el pago automático domiciliado, consultar y descargar tus recibos, activar recibos electrónicos, reportar fallas de suministro, solicitar reconexión, localizar centros CFE y también tener acceso a recordatorios de pago. ¿Qué tenemos que hacer para entrar a la aplicación? Lo primero que tenemos que hacer, realizar la descarga de la aplicación dentro de la tienda de aplicaciones móvil. Una vez que la descargamos, vamos a poder acceder de 2 formas, mediante un correo electrónico o creando un nuevo usuario dentro de la plataforma. Como ven, es muy fácil, rápido, sencillo y todo desde la palma de tu mano. Y además, se pueden utilizar estos comprobantes como recibos de pago y comprobantes de domicilio. Recuerden, la tecnología está para ayudarnos y hacer nuestra vida cada vez más fácil. Si tienen alguna duda acerca de algún trámite o servicio que quieran conocer, nuestras redes son La Hora Nacional en oficial en Instagram y en Facebook y nuestro correo electrónico es lahoranacional@segob.gob.mx.
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3: Un día como hoy, pero de 1821.

0: el ejército trigarante entró a la Ciudad de México en un acontecimiento que marcó la consumación de la independencia. Ese 27 de septiembre representó un momento decisivo en el proceso que dio paso al México independiente.
1: Hoy vamos a recordar este hecho porque forma parte de nuestra historia y de la construcción de nuestra soberanía. Es una fecha para conocer el pasado y entender mejor el país que hemos construido a lo largo de más de 2 siglos.
2: Si bien el 27 de septiembre de 1821, con la entrada del ejército trigarante a la Ciudad de México, terminó oficialmente el conflicto armado, no es del todo cierto que México haya conseguido su libertad, conquistado la igualdad o abolido la esclavitud. 3 de los principios de la lucha que iniciaron Hidalgo, Allende, Aldama y Josefa Ortiz Téllez Girón. Y continuaron Morelos, López Rayón, Leona Vicario, Gertrudis Bocanegra, Manuela Molina, Guadalupe Victoria, Vicente Guerrero y miles de hombres y mujeres del pueblo digno. Entonces, ¿qué fue lo que pasó? Para poner fin al conflicto armado, el realista Agustín de Iturbide convocó al líder insurgente Vicente Guerrero para encontrar una salida a 11 años de conflicto. Con el plan de Iguala, ambos bandos se convirtieron en el ejército de las tres garantías. Desde el principio, el posicionamiento insurgente fue claro. En enero de 1821, Vicente Guerrero escribió a Iturbide:
3: nuestra única divisa es libertad, independencia o muerte. Si este sistema fuese aceptado por usted, confirmaremos nuestras relaciones, combinaremos planes y protegeré sus empresas. Pero si no se separa del Constitucional de España, no volveré a recibir contestación suya, ni verá más letra mía. Obre usted como le parezca, que la suerte decidirá, y me será más glorioso morir en la campaña que rendir la cerviz al tirano. Le repito que todo lo que no sea concerniente a la total independencia, lo demás lo disputaremos en el campo de batalla.
2: Meses después del encuentro en Acatempan, el realista firmaría los tratados de Córdoba con el representante español Juan O'Donoju, a quien Iturbide le ofreció a España el Imperio Mexicano, en primer lugar para Fernando VII y, si este no accedía, a otros 3 miembros de la familia Borbón, los infantes Carlos, o en su caso a Francisco de Paula, hermanos de Fernando, y si ninguno accedía, al sobrino del Borbón Carlos Luis u otro individuo de esa casa real. Esta estratagema fue fraguada por Iturbide y apoyada por jefes militares criollos, miembros del alto clero, comerciantes, autoridades y hacendados, con el único fin de asegurar sus fueros, ya que en España la Revolución Popular del General del Riego reinstauró la Constitución Liberal de Cádiz de 1812. Los españoles y criollos en México temían su aplicación aquí. Así, Iturbide traiciona a los insurgentes, pues nunca dejó de ser realista. El 28 de septiembre, un día después de la entrada del ejército de las tres garantías, la Junta Provisional Gubernativa, sin la participación de ninguno de los insurgentes, emitió el Acta de Independencia del Imperio Mexicano, firmada por los miembros de esa junta y por el Consejo de la Regencia, encabezado por Agustín de Iturbide. Ante la negativa de los Borbones a aceptar los tratados de Córdoba, inició el verdadero plan de Iturbide. El sargento mayor Pío Marcha se levantó en armas para que Agustín fuera proclamado como primer emperador de México. Los insurgentes no lo permitirían. La lucha por la libertad no podía terminar con la instauración de un monarca. Josefa Ortiz convocó a otros fieles a la causa independentista como Guerrero, Guadalupe Victoria y Nicolás Bravo. Los insurgentes derrocaron al autoproclamado emperador en 1823. Y convocaron a un congreso constituyente que proclamó el Acta Constitutiva de la Nación Mexicana el 31 de enero de 1824. Y el 4 de octubre de ese mismo año se promulgaría la Constitución Federal de los Estados Unidos Mexicanos. 3 años después del fin de la lucha armada, México consumaba su independencia como un gobierno republicano, en donde su soberanía reside en el pueblo y por tanto es representativo y federal. Así se logró la primera transformación de la vida pública nacional, base del humanismo mexicano que defiende y festeja una patria libre y soberana.
0: Mañana empieza una nueva semana y la Ciudad de México está llena de opciones para encontrarnos con el arte, la música, el teatro y los espacios culturales. Así que tome nota porque aquí van algunas actividades.
1: Mañana 28 de septiembre habrá una noche de jazz en la sala Nezahualcóyotl como parte del festival Cultura UNAM. Se presenta George Coleman, una figura fundamental del saxofón tenor y del jazz estadounidense, acompañado por músicos invitados. El concierto empieza a las 8 de la noche.
0: El martes 29 de septiembre, en el foro ¿A poco no?, se presenta Ocupo Cupido, un espectáculo que combina humor y música para jugar con las ideas tradicionales del amor romántico. La función empieza a las 8 de la noche y es parte del Festival Internacional de Cabaret.
1: Para los que gustan de las artes escénicas, el 30 de septiembre el Teatro Sergio Magaña presenta la nueva revista mexicana de La Pícara Pandilla, un espectáculo que recupera el espíritu del antiguo teatro de carpa. La función empieza a las 8 de la noche.
0: En el Museo Universitario de Arte Contemporáneo, mejor conocido como MUAC, sigue la videoinstalación Manifiesto, del artista alemán Julian Rosenfeld. La exposición puede visitarse hasta el 6 de diciembre, así que es una buena oportunidad para darse una vuelta y conocer esta propuesta de arte contemporáneo.
1: Y si ya se les empieza a antojar el sabor de la temporada, del 2 al 4 de octubre pueden darse una vuelta por el Festival Cultural Café y Chocolate Edición Día de Muertos en el Museo Nacional de Culturas Populares en Coyoacán. Habrá café, cacao, chocolate, pan de muerto, calaveritas y propuestas de varios expositores, además de talleres y actividades para toda la familia. La entrada es libre y el festival estará abierto de 11 de la mañana a 7 de la noche.
4: Mucho cuidado, señores, porque la muerte anda lista.
0: Y para quienes esperan todo el año que llegue el pan de muerto, el 3 y 4 de octubre va a estar en el Centro Histórico el Festival de Pan de Muerto del Museo Caluz. Es una oportunidad para probar diferentes versiones de este clásico de la temporada, conocer propuestas de distintos proyectos gastronómicos y acompañar el recorrido con bebidas y actividades especiales. Es una buena opción para empezar a festejar el Día de Muertos.
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1: Así que ya lo saben, hay muchas maneras de conocer nuestra ciudad y acercarnos a distintas expresiones culturales. Revisen horarios, precios y disponibilidad antes de salir, armen su recorrido y dense la oportunidad de descubrir algún nuevo espacio. Nos vemos y nos escuchamos la próxima semana con más opciones.
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1: Hoy vamos a hablar de una obra que toma un personaje muy presente en la tradición oral de México para contar una historia para niñas, niños y familias. Se trata de Guille y el Nahual, una obra que llega al foro La Gruta del Centro Cultural Helénico del 5 de septiembre al 11 de octubre.
0: Para conocer un poquito más de esta propuesta está con nosotros hoy la actriz Geraldine Palencia. Sí, bienvenida.
6: Muchas gracias por la invitación.
1: Cuéntanos un poco, ¿dónde surge la idea de esta obra?
6: Esta obra ya tiene 5 años presentándose con la productora Tribu Producciones. Yo entro un poquito después, me parece que es de sus primeras producciones que hacen para teatro infantil y bueno, pues para toda la familia.
0: En esta historia, pues Guille conoce a un Nahual que igual se siente solito, también quiere compañía, pero ¿qué sientes que representa esta amistad? ¿Qué es lo que ustedes quieren que las infancias que van a ver la obra se lleven de esta historia tan bonita?
6: Además de la amistad y esa cosita que a veces tenemos los niños, las niñas, de recoger animales de la calle, llevarlos a la casa y que los papás te digan no.
0: Ya demasiado tarde, ¿no?
6: Sí,
0: porque
6: sí,
0: ya está ahí, ¿no?
6: Ya está
0: ¿qué
6: ahí,
0: vas a hacer?
6: Claro, ¿no? Y pues dejar a ese animalito ahí abandonado, pues pobrecito, ¿no?
0: Claro.
6: Pero más allá de eso, pues, el Nahual es una criatura diferente. Es una criatura mágica, provoca temblores, provoca vientos, provoca fenómenos naturales muy fuertes. Por eso como que la gente no lo quiere, ¿no? Le tiene un rechazo. Y entonces, en la historia vamos a ver cómo es posible convivir con alguien que es diferente a uno, sobre todo eso, el poder aceptar las diferencias de los otros, y no porque seamos diferentes no significa que no podamos ser amigos, pues es eso básicamente para los niños y las familias en general.
1: Esto es un mensaje muy bonito, ¿no? Porque justamente, y en estos tiempos creo que es muy importante aceptar las diferencias de las demás personas, y México justamente es un país que es muy diferente en muchos aspectos. Y además el Nahual se puede transformar en otros personajes, ¿no?
6: Exacto, sí. Bueno, el Nahual es un personaje de las leyendas mexicanas, de gran tradición mexicana. Y bueno, en esta historia pues le dan ahí un giro como una criatura amigable, como una criatura de la naturaleza que está dispuesta también a convivir con los demás. Y esto que dices es muy importante, de que México es un país muy muy diverso. A mí me parece que estamos en tiempos donde tenemos que reforzar la tolerancia y la flexibilidad que tenemos como país y como sociedad, pero también como personas, para poder aceptar a los demás, a las y los demás, como son.
0: Pues muy bonita historia, muy bonita moraleja. Queremos pedir que nos recuerdes las fechas y el teatro, y si la obra tiene redes sociales, que nos las compartas, y las tuyas también.
6: Muchas gracias, claro que sí. Guille y Nahual va a estar en el Centro Cultural Helénico del 5 de septiembre al 11 de octubre, sábados y domingos a la 1 de la tarde. Centro Cultural Helénico, en el Foro La Gruta. Les esperamos.
0: ¿Y sus redes?
6: Las redes. Estamos como tribu.producciones en todas las redes sociales. Y yo estoy en Instagram como Geraldi-Palencia.
0: Buenísimo. Pues mil gracias por acompañarnos aquí en la Hora Nacional.
6: Muchísimas gracias por la invitación.
1: Muchas gracias.
6: Vayan al teatro.
1: Sí, vayan al teatro. Vayan al teatro y no se despeguen de la Hora Nacional, porque ahorita venimos con eso. Y así es como llegamos al final de esta emisión de La Hora Nacional. Muchísimas gracias por estar con nosotros desde sus casas, en el trayecto, en el trabajo o desde cualquier lugar donde nos escuchen y nos vean.
0: Hasta la próxima semana. Recuerden que nos pueden escribir en La Hora Nacional Oficial. Estamos en YouTube, Facebook, Instagram, TikTok, X, Spotify y en el número 55-34-83-42-39. También nos pueden mandar un correo electrónico a lahoranacional@segov.gob.mx.
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Son las 11:11. 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

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Son las 11:23.

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Son las 11:30.

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Son las 11:49.

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Son las 12:51.

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0: Es la 1:15.

la 1:22. 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

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Es la 1:48.

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Son las 2:13.

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Son las 3:59.

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0: 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Son las 4:32.
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2: Son las 4:39.

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1: Revista del Consumidor Radio. Ya sea en la oficina, en la universidad o cuando no quieres cocinar, las sopas instantáneas siempre te sacan de un apuro. Pero, ¿alguna vez has leído las letras chiquitas de su etiqueta? Antes de abrir tu próximo paquete, tienes que conocer los resultados de nuestro estudio de calidad.
2: Revista del Consumidor.
3: Llegas con cansancio y tienes poco tiempo para cocinar. ¿Se te antojó una sopa calientita, lista en unos minutos?
1: Las sopas instantáneas pueden parecer una solución práctica, rápida y económica. Por eso hay quienes las tienen en sus despensas.
3: Pero, ¿qué estamos llevando a nuestra mesa cuando elegimos una?
1: Para saberlo, en el laboratorio de Profeco se analizaron 33 sopas instantáneas y se revisó desde su información comercial hasta su aporte nutrimental. ¿Qué revisamos?
3: Primero, revisamos que la información comercial esté completa.
1: Verificamos que las sopas incluyeran los requisitos de etiquetado como denominación, responsable del producto, contenido neto, lista de ingredientes, alérgenos, instrucciones de uso, lote y fecha de caducidad o consumo preferente.
3: También revisamos que, si es el caso, los productos exhiban los sellos de advertencia de exceso de algún componente crítico para la salud.
1: Por cada 100 gramos de producto se determinó la cantidad de proteína, grasa, carbohidratos, agua y aporte energético.
3: Una prueba fundamental: determinar el contenido de sodio. Esto, debido a que su ingesta debe ser controlada para prevenir riesgos en la salud cardiovascular.
1: ¿Qué encontramos?
3: Todas las sopas analizadas tienen al menos dos sellos negros de advertencia. Uno por exceso de grasas saturadas y otro por exceso de sodio.
1: ¡Ojo con esto!
3: Un vaso estándar de sopa instantánea de entre 64 y 68 gramos, ya preparado, contiene por lo general más del límite de sodio recomendado por la Organización Mundial de la Salud.
1: Además, su aporte energético, que está relacionado con la cantidad de grasa, es de alrededor de 300 kilocalorías.
3: Más de los resultados. Ramen Express by Chef Wu, sopa de ramen vegetariana, declara 85 gramos de contenido neto, pero no llegó ni a los 80.
1: Seis productos no presentan completa su información comercial.
3: Algunos tienen mayor cantidad de grasa de la indicada en su etiqueta. Dos son de la marca Mama, uno de Maruchan Pasta Rápida Yakisoba y otro de Nissin Pasta UFO Fuego.
1: También encontramos un producto que declara cero azúcares añadidos, pero en su lista de ingredientes dice dextrosa. Ramen Express by Chef Wu. Fideos instantáneos calientes y picantes.
3: Ahora seguro te preguntarás, ¿qué hago si me gusta consumir estas sopas?
1: Sabemos que una sopa instantánea puede sacarnos de un apuro, y disfrutarla de vez en cuando no significa que estemos haciendo algo mal.
3: La clave está en no convertirla en nuestra comida de todos los días. Si tienes un poco más de tiempo, una sopa casera es una buena alternativa para ahorrar y mejorar su valor nutrimental, por ejemplo, con vegetales, queso o pollo.
1: Y antes de terminar, vamos a derribar un mito. ¿Las sopas instantáneas son de plástico?
4: Se ha pensado durante muchos años que son productos que son de plástico o que es un producto que se queda pegado alrededor del intestino por varios días. Esto no es cierto. Finalmente son productos que están compuestos principalmente por carbohidratos, pero también tienen un porcentaje de proteínas y de grasa. Nuestro organismo es tan sabio que tiene las sustancias necesarias como enzimas o ácidos gástricos para poder digerir completamente la muestra y se va a procesar como cualquier otro alimento.
1: Porque cuando conoces lo que consumes, puedes tomar mejores decisiones.
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3: síguenos en nuestras redes sociales. En Facebook nos encuentras como Revista del Consumidor MX y Profeco Oficial. En Instagram estamos como arroba Revista del Consumidor MX y arroba Profeco Oficial. En X, las cuentas son arroba R del Consumidor y arroba Profeco. Y en TikTok, síguenos como arroba Profeco.
1: Procuraduría Federal del Consumidor. Medio siglo cuidando a las personas consumidoras.
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1: Hola, buenos días. Ya saben que los acompaño por acá a través del 102.9. Mi nombre es Diana Montiel. Es un gusto, un placer acompañarlos a través de la frecuencia. Y sobre todo porque, bueno, pues tenemos buena música, dinámicas que no te puedes perder. Más adelante los horóscopos, que por cierto estarán por acá a las 6:50 los horóscopos para ver qué te depara el destino en tu signo del zodiaco, la rola del recuerdo, las mañanitas y mucho más. Así que no te despegues y disfruta de la frecuencia.

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0: Muy bien, y vamos a escuchar los horóscopos. ¿Qué te depara el destino en tu signo del zodiaco? Así que pongan mucha atención y sobre todo, pues sí, ver qué te depara hoy 28 de septiembre, porque aparte ya está por acabar el mes. Esta semana cerramos mes de septiembre. Qué rápido se está pasando los días, las semanas y la vida. Así que vamos a ver qué te depara el destino.
1: Aries.
0: Vamos a comenzar con Aries. La jornada arranca con una fuerte vibración de prosperidad y crecimiento guiado por el sol. También se dice que te librarán el arcángel Miguel de signos de envidia y malas energías en el entorno laboral, facilitando la llegada de propuestas para nuevos contratos, ingresos adicionales. Y en el pleno, en el plano del amor, se abren puertas para formalizar compromisos con signos afines contigo, como Leo, Capricornio, mientras que los solteros experimentarán encuentros de gran compatibilidad. Número de la suerte 8, y mantén tu actitud positiva.
1: Tauro.
0: Tauro, entras en un periodo de orden y resolución marcada por cartas del juicio. Es el momento ideal para liquidar deudas, resolver asuntos legales y atender reacomodos laborales. Abrirán caminos y habrá un ascenso o una beca. Color de la suerte es azul o blanco y número de la suerte es el 7. En el amor, la consigna es soltar el pasado y alejarse de relaciones donde no exista la reciprocidad.
1: Géminis.
0: Querido Géminis, impulsado por las cartas de hoy, Géminis inicia la semana con dinamismo y una notable capacidad comunicativa. Colores el rojo y el azul, acompañado del número 16, y te impulsa un cierre de mes muy positivo en lo financiero. En el ámbito profesional se prevén revisiones o auditorías, por lo que la discreción será clave, al igual que revisar con lupa cualquier documento antes de lo compartido. En el terreno sentimental, si alguien del pasado reaparece, lo más sano será cerrar esa etapa pues en paz, para dar la bienvenida a lo nuevo sin dar pie a los malentendidos.
1: Cáncer.
0: Este lunes llama a Cáncer y pues a proteger su paz emocional y marcar distancia de las preocupaciones ajenas. Aunque los asuntos familiares requieren atención, este signo debe recordar que no es su responsabilidad resolver la vida de los demás, por lo que en el trabajo convendrá enfocarse únicamente en las tareas propias. En el amor, la clave de la jornada estará en expresar la necesidad de formar clara y directa la situación.
1: Leo.
0: Querido Leo, arrancas la semana con renovación, confianza, iniciativa, virtudes que se verán muy bien y sobre todo muy valoradas. Sin embargo, la lección del día para este signo radica en dosificar la responsabilidad y no abarcar más compromisos de lo que realmente puedes manejar. En el ámbito afectivo, un gesto o un detalle inesperado cambiará tu estado de ánimo de manera positiva.
1: Virgo.
0: El inicio de semana exige priorizarte y organizar las ideas antes de actuar. Intenta resolver múltiples pendientes de forma simultánea, solo provocará un desgaste innecesario. En el aspecto económico, los astros aconsejan evitar compras compulsivas y gastos que te salgan del presupuesto. En el amor, mantente abierto ante las vías del diálogo sincero, que va a ser profundo para limar cualquier aspereza que hayas quedado pendiente el fin de semana.
1: Libra.
0: Las relaciones interpersonales cobrarán un papel protagónico para Libra durante este lunes. Una conversación honesta ayudará a empatizar con el punto de vista de un compañero de trabajo o familiar, de modo que vas a neutralizar y va a ser la mejor herramienta para no involucrarte en discusiones ajenas.
1: Escorpión.
0: Tu intuición estará sumamente afilada durante esta jornada, pero la reconciliación principalmente es confiar en los hechos antes de tomar una decisión drástica o en lo laboral o en lo personal. En el amor, la confianza se convierte en la piedra angular del día. Si surgen dudas sobre la actitud de la pareja, lo ideal es preguntar directamente sin asumir escenarios.
1: Sagitario.
0: El inicio de semana te despierta con gran entusiasmo para emprender una meta y proyecto personal. Para evitar que las ideas se queden en un simple deseo, será necesario estructurar un plan paso a paso y definir prioridades inmediatas. En el terreno de la pareja, romper la rutina habitual mediante una actividad espontánea te va a ayudar a reavivar la chispa y fortalecer el vínculo.
1: Capricornio.
0: El alto sentido del deber llevará a Capricornio a encarar de inmediato asuntos financieros o laborales que venían postergando, aunque contarás con la eficiencia necesaria para resolver todo con éxito. En el plano personal, la clave del día estará en valorar la estabilidad conseguida y dedicar tiempo de calidad a las personas.
1: Acuario.
0: Encontrarás tu mejor refugio en la tranquilidad. Buscas espacio de calma y te alejas de discusiones o entornos tensos. En especial se involucran dinero o recursos compartidos. En el aspecto sentimental, mantener una postura abierta y receptiva te va a escuchar las sugerencias de tus seres queridos y va a facilitar una convivencia armónica.
1: Piscis.
0: último, Piscis, comienzas la semana con la lección de aprender a delegar y soltar todo el tema de control. Confía en los procesos que van a marchar adecuadamente, sin necesidad de supervisar cada detalle. En la parte económica, se prevén noticias alentadoras sobre cobros o propuestas pendientes, mientras que en el amor la invitación es a fluir y disfrutar del presente sin adelantarse a posibles desacuerdos. Y para acompañarte en esta transición, el fin de semana va a ser muy bueno para la mayoría de los signos. Vámonos con la rola del recuerdo.
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0: Muy bien, y nuestro santoral de hoy es para San Wenceslao y también para San Lorenzo. Muchas felicidades a todos los cumpleaños. Les mando un abrazo, les deseo que tengan un excelente, excelente día. Y sobre todo que, bueno, hoy todos los que estén cumpliendo años, que disfruten muchísimo de su mañana. Pues un feliz cumpleaños. Estoy viendo por acá si tenemos festejados. Me parece que no tenemos cumpleañeros, pero mandamos este abrazo y felicitación a todos los que celebran hoy lunes, inicio de semana.
1: ¡Felicidades!
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0: Muy bien, y quiero platicarles que hoy es Día Mundial contra la Rabia, Día Internacional del Derecho de Acceso Universal a la Información, Día Mundial de las Noticias, Día de la Acción Global por el Acceso al Aborto Legal y Seguro, Día Internacional del Síndrome de Arnold Chiari, y bueno, esto es lo que se conmemora el día de hoy. Muchas gracias a todos los que están en contacto. Buenos días, terminación 2567. Jeito por acá dice, buenos días, señorita Dianita, que tenga un excelente inicio de semana. Dios le bendiga, cuídese mucho y saludos para Berito. También dicen, Dianita, muy buenos días, espero que estés bien. Quiero pedirte hoy que también saludes a mis hijos Emanuel y Daniel, que le echen muchas ganas, y a Daniel, que me da mucho gusto que hoy va a dirigir los honores a la bandera. Estoy muy orgullosa de él y todavía estará bien que deje sus nervios. ¿Le podrías dedicar la canción, la de Bad Boys, de Inner Cyclone? Vamos a buscar. Sí, creo que tengamos esa canción. A ver, vamos a buscarla de una vez y por supuesto programar por acá sus canciones que les gustaría. También por acá tenemos más mensajes. Nos dice Maggie, Dianita, que tengas una semana cargada de bendiciones, alegría y mucho amor. Saludos para ti y para todos. Y me podrías complacer con la canción Coleccionista de Canciones con Camila. Muchas gracias, Dianita hermosa. Gracias a ti, Maggie hermosa. Y bueno, gracias por escucharnos. Dice una frase, serás el más feliz del mundo cuando puedas dar, recibir y recibir sin olvidar. Muy bien, qué bonita frase, Maggie. Dicen, hola Dianita, gran día, puedes mandar un saludo para Oscar, que hoy le toca dirigir los honores a la bandera en su escuela, y complacer con la canción de Milo, por favor. Saludos para Oscar, que le vaya maravilloso en sus honores y cuídate mucho, mi niño. Dicen, hola, muy buenos días, Dianita, ¿cómo estás? ¿Me podrías complacer con la canción, la de Ron, de Stray Kids? Te escuchamos en Acasuchitlán, que tengas un excelente día. Muchas gracias. Igualmente, terminación 97.
6: Buenos días, ¿me puedes poner la canción de Super Mario Galaxy de verdad con más zombies, por favor? Gracias. Que tengas un bonito día. Adiós.
0: Adiós, mi niño, cuídate mucho, gracias por escucharnos. Dicen por acá, buenos días, Dianita, ¿le podrías mandar una felicitación a la maestra Raquel, que cumple años hoy, por favor? Y dice, buenos días, Dianita, por favor, ¿le puedes mandar un saludo a Arín, a mi nieta? Arín, mi nieta, para que vaya con gusto a la escuela. Muchas gracias, excelente día lleno de bendiciones. Igualmente para ustedes, un saludo. Terminación 1028.
7: Hola, Dianita, buenos días, soy Elena. Perdón por no escribirte, pero es que hemos estado muy ocupados y no hemos podido. Pero me puedes complacer con la canción de La vida es una locura de Karol G, por favor.
0: Muy bien, vamos a ir poniendo sus complacencias. Por acá estoy buscando, por supuesto, cada una de ellas. Esperemos que les guste. Y pues mientras nos vamos a ir con esta canción, es la primera complacencia. Vamos a ver si nos da tiempo de pasar todas. Pero esta canción es Inner Cyclone, súbela a tu radio 7.8.

0: 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Tenemos un saludo por acá también, dicen, hola Dianita hermosa, buen día. ¿Podrías mandar un saludo a Sofía y Frida Flores, que van en camino al colegio? Diles que su mamá Tania las ama mucho y que está muy orgullosa de ellas. Nos pide la complacencia Hooligan de BTS y dicen, excelente día a ti y a todos tus Ultra Kids. Muchas gracias, Tania, le mandamos un abrazo a Frida y a Sofi, que tengan una excelente mañana. Terminación 58.
1: Hola Dianita, soy Aireen, soy nueva. Le mando un saludito a mis primas, que vayamos con gusto a la escuela, las quiero.
0: Muy bien, y bueno, por acá sigan mandando sus saludos, que ya estamos por comenzar el caminito a la escuela. Y vámonos con esta complacencia, súbela a tu radio, coleccionista de canciones.

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7: Muy bien, y nos vamos a ir con nuestro cuento de reflexión. Pongan mucha atención porque dice así: Había una vez una mujer que caminaba por la vida con el corazón un poco cansado. Había conocido personas que llegaron prometiendo quedarse y con el tiempo terminaron marchándose. Por eso, cuando alguien nuevo aparecía en su camino, ella tenía miedo de abrirle la puerta. Un día llegó una persona que no conocía su historia, pero que comenzó a regalarle pequeños momentos: una conversación sincera, una sonrisa inesperada, un mensaje cuando menos lo esperaba y detalles que no pedían nada a cambio. Ella pensó, seguro también se irá algún día, pero entonces recordó algo que le había dicho su abuelita: no todas las personas que llegan a tu vida vienen para quedarse para siempre. Algunas llegan para enseñarte, otras para acompañarte un tramo del camino, y algunas llegan justo cuando más necesitabas recordar lo bonito que es sentirte valorado. Entonces decidió dejar de comparar a esas personas nuevas con quienes se habían ido. Comenzó a conocer sin miedo, a disfrutar su presencia sin exigir que repararan heridas que no había causado, y sobre todo, agradecer que la vida había cruzado sus caminos. Con el tiempo comprendió que quizá aquella llegada no era una casualidad. Tal vez la vida no siempre nos mandaba personas para llenar un vacío. A veces nos manda personas para mostrarnos que todavía existen nuevas historias por vivir. Y desde aquel día, cada vez que alguien nuevo llega a su vida, en lugar de preguntarse cuánto tiempo se quedará, se preguntaba qué bonito puede traer esta persona a mi vida mientras nuestros caminos estén juntos. La reflexión es que no tengas miedo a las personas nuevas por culpa de quienes te hicieron daño en un pasado. Cada persona merece ser conocida por lo que es, no por lo que alguien me hace sentir antes o después. Y recuerda, quizá esa persona que acaba de llegar a tu vida llegó por alguna razón. No necesitas saber todavía cuál es. A veces primero se vive la historia y después entendemos el motivo.
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7: Muy bien, y nuestra reflexión, espero que les haya gustado y sobre todo que reflexionen y que les haga clic esta reflexión. También tengo una frase motivadora para ustedes hoy, lunes, y es que es una nueva semana, es una nueva oportunidad para empezar, inténtalo de nuevo y demuestra todo lo que eres capaz. Que este lunes sea el comienzo de algo increíble.
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7: Les voy a contar rápidamente un dato curioso sobre las libélulas. ¿Sabías que las libélulas pueden volar hacia adelante, hacia atrás y también quedarse suspendidas en el aire? Además, tienen una visión impresionante. Sus ojos ocupan gran parte de su cabeza y les permiten tener un campo de visión de casi 360 grados. Son verdaderos pilotos del mundo de los insectos.
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7: Y Ultra Kids, les voy a dar una recomendación para que empiecen el lunes con toda la energía. Antes de salir de casa, tomen un vasito de agua. Así, se lo toman despacito. Desayunen algo nutritivo, es muy importante. Y pongan una canción que les ponga de buen humor. Y un truco que les voy a dar es que no pienses en toda la semana que te espera de golpe. Concéntrate en hacer lo que vas a hacer hoy y que va a ser un buen día. Solo hoy. Piensa en que hoy es lunes, lo que vas a hacer hoy y listo.
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7: Y les dejaré por acá el Adivina Adivinador. Ya saben, lo único que tienen que hacer es participar a través de WhatsApp. Vamos a ver quién es el primero o la primera en participar y ganar en nuestra dinámica Adivina Adivinador. Y es, tengo cuatro ruedas, te puedo llevar a pasear, tengo volante y motor. ¿Quién soy? Adivina Adivinador. Recuerda, tengo cuatro ruedas, te puedo llevar a pasear, tengo volante y motor. ¿Quién soy? Mientras nos vamos a ir por acá con la recomendación o los kids horóscopos.
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0: Muy buenos días. Iniciamos una nueva semana con los horóscopos infantiles de Berito. Veamos qué le espera cada signo esta semana del 28 de septiembre al 4 de octubre. Aries. Octubre está por llegar y trae mucha emoción contigo. Esta semana podría recibir una invitación o propuesta inesperada que podría convertirse en un plan muy divertido. Tauro. Septiembre se despide y octubre comienza con ganas de compartir. Esta semana alguien podría necesitar una pequeña ayuda tuya y tu apoyo podría alegrarle muchísimo su día. Géminis. Con octubre a la vuelta de la esquina, podrían llegar días llenos de actividades y sorpresas. Eso sí, cuidado con las cosas que prestas. Podrías terminar buscándolas por todos lados. Cáncer. Octubre llega con momentos bonitos para disfrutar en familia. Una conversación, un juego o una tarde juntos podría convertirse en uno de esos recuerdos que te hacen sonreír. Leo. Prepárate. Porque octubre llega con mucha energía. Esta semana podrías tener la oportunidad de demostrar una habilidad que quizá no todos conocen de ti. Virgo. El cambio de mes trae una oportunidad para hacer algo diferente. Esta semana podrías descubrir que una actividad que haces normalmente puede ser mucho más divertida si le pones tu propio toque. Libra. Se va septiembre y llega octubre con nuevas historias por contar. Una plática inesperada con un amigo podría hacerte descubrir algo que no sabías y pasar un momento muy divertido. Escorpio. Octubre parece traer un pequeño misterio para ti. Puede ser algo que encuentres, una pista durante un juego o una pregunta que despierte muchísimo tu curiosidad. Sagitario. Octubre llega con un espíritu de aventura. Esta semana, una tarde cualquiera podría convertirse en un plan inesperado y mucho más divertido de lo que imaginabas. Capricornio. Antes de despedir septiembre, podrías darte cuenta de cuánto has avanzado en algo que antes te costaba trabajo. Guarda esa satisfacción contigo y recibe octubre con mucha confianza. Acuario. Octubre llega con nuevas ideas y mucha imaginación. Podrías tener una ocurrencia que se te ocurra en un dibujo, una historia, un juego o incluso en un nuevo pasatiempo. Piscis. Adiós septiembre. Hola octubre. Y parece que este nuevo mes podría comenzar con una pequeña sorpresa. Podrías encontrar algo que creías perdido desde hace mucho tiempo.
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0: El clima estará muy cambiante esta semana. Hay que preparar ropa ligera, bloqueador, chamarra, sombrilla y hasta el impermeable. Hoy estará nublado y podría brisnar un poquito. Con una temperatura máxima de 24 grados y una mínima de 13 grados centígrados.
7: Muy bien, gracias, Berito.
8: Y que tengan un excelente día.
7: qué buena recomendación del clima. ¿Y qué creen? Nos vamos a ir rápidamente con los horóscopos. Digo, con los horóscopos. No, con el rola contra rola, para que todos ustedes puedan participar rápidamente por su canción favorita. Porque, bueno, ya sabemos que van en camino a la escuela y para que les dé tiempo de escuchar su saludo y su canción, vámonos con este rola contra rola.
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7: Muy bien, y canción número uno que tenemos por acá es la de Karol G, se titula La vida es una.

0: Y canción número 3 tenemos la de Soy un cacahuate.
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0: Muy bien, tenemos esas tres canciones. ¿Ustedes por cuál votan? Vamos a ver los mensajes rápidamente. Manda tu mensaje y, bueno, pues tu saludo, por supuesto, para escuchar tanto tu saludo en la radio como participar por tu canción favorita. Dicen, Dianita, muy buenos días. Le puedes mandar y decir a Samara que la extraño mucho, que recuerda que es una niña maravillosa y muy inteligente, que deseo que tenga un excelente inicio de semana. Dice, te amo, Liz Samara, atentamente, tu mamá. También por acá... Dicen, hola Dianita, adivina adivinador es el carro y es la primera respuesta que recibimos. Pusimos la palabra así para ustedes, para que nos digan qué canción le gustaría escuchar a nuestro ganador del adivina adivinador. Terminación 30.
3: Hola Dianita, soy Eirín. Le quiero mandar un saludo a mi mamá que está trabajando. Te quiero mucho, Dianita. El carro.
4: Tengo cuatro ruedas, te puedo llevar a pasear, no, tengo volante y motor. ¿Quién soy? Mientras nos vamos a ir por
5: carro
4: con la recomendación o los ultra, los kits horóscopos.
3: Es el carro. Es el carro. Soy Irín.
0: Muy bien, mi niña, muchas gracias y gracias por participar. También por acá, terminación 76, nos dicen buenos días. Espero que todos tengan un excelente día, pero en especial para Evan, Sofía, Mateo, Valeria y Ali. Y también dice de parte de Mariel, saludos desde Querétaro, muchas gracias. Terminación 82.
6: Hola Dianita, muy buenos días, que tengas buen día. Quiero mandar un saludo a mis hijos Karim y Khalid, que tengan un bonito día, que los vea al rato campeones.
0: Muy bien, muchas gracias. A ver, vamos a ver, terminación 48.
7: Hola Dianita, buenos días. La respuesta es el carro.
0: Muy bien, gracias a todos los que participaron, por cierto, que tenemos varias respuestas. Amay.
8: Hola Dianita, muy buenos días. Les habla Amay, transmitiendo en vivo para todos nuestros Ultra Kids y Radio Escuchas. Me encuentro realizando mi reporte vial de Jaltepec en dirección a Tulancingo. El tráfico está fluido. En este momento hay algunos vehículos circulando, pero por ahora avanzan con buena velocidad. Que tenga bonito día.
0: Gracias, preciosa. Maddy.
9: Hola, Dianita, buenos días. Voto por la número 3. Le mando besitos a mi papi. Adiós, Dianita. Voy de camino a mi escuelita. Que tengas un excelente día. Adiós, bye.
0: Adiós, preciosa, gracias. Por acá, terminación 80.
10: Hola, Dianita, buenos días. Soy Sofía. Voto por la canción número 1. Gracias.
0: Gracias, mi Sofi. Terminación 97.
11: Dianita, soy Mario. Le mando un saludo a mi mamá y a mi hermano. Voto por la número 2 y estoy en corazoncito blanco.
0: Muy bien, terminación 07.
12: Hola Dianita, ¿cómo estás? Yo voto por la canción número 3. Le mando saludos a mi papá que está en los Estados Unidos. Bye.
0: Gracias, terminación 50.
13: Buenos días Dianita, soy Luz. Voto por la número 1. Hoy mi corazoncito está de color negro. Estoy muy feliz porque el viernes es mi cumpleaños. Bonito día. Gracias, adiós.
0: Adiós, qué padre. Oye, y te voy a felicitar adelantado. Te mando un fuerte abrazo. Dicen, buenos días, Dianita. Somos Mati, Seba, Santi, mi abuelito, y votamos por la número 1. Terminación 17.
14: Hola, Dianita. Soy Ulises. Voto por la 2.
15: Muy bien,
14: estoy en corazoncito, muchísimo azul y negro, bye, tengo sueño.
0: Gracias, mi niño, te mando un abrazo y esperemos que se te quite el sueño. Ya saben, les di la recomendación de que se tomen un vasito de agua, desayunen bien para que se les vaya ese sueño. Terminación 77.
5: Carro. Carro. Sí, Janita, yo soy una linda Siri y ahí te van mis chistes. ¿Dónde vienen los hámsters? De Brem. Es un perro mago, Janita. Ladra craba. Voto por la 1.
0: Gracias, Mali Preciosa. ¡Qué milagro, Ya me habías abandonado. Terminación 05.
16: Hola, soy Patricia y la respuesta primera es el coche. Le mando saludos a mi hermano y a mi abuela y a Carlitos.
0: Muy bien.
16: Voto por la canción número 3.
17: Canción favorita.
16: Soy un cacahuate.
0: Gracias y saludos, mi niño. Por acá también nos dice terminación 00.
18: Hola, Dianita. Yo voto por la número 3. Soy Daniel López Maldonado.
0: Saludos.
18: Mando saludos a mis papás.
0: Saludos, mi niño hermoso. Y por cierto, díganme de qué corazón amanecieron el día de hoy, ¿eh? Se me olvidaba, corazoncito verde, azul, negro, rojo, todos los colores que ya se saben. Dicen, buenos días, Dianita, soy la niña Joana, hoy voto por la 1 y voy de corazón gris, que es que tiene, creo que es sueño, ¿no? Que ya se le hizo tarde, no me acuerdo. Terminación 13.
19: Dianita, ya voy a mi escuela.
20: Dianita, es mi hermana Romina y soy yo, Axel Joel, y ya voy para la escuela. Bye.
21: Dianita, yo voto con 3.
22: Hola, Janita, soy Axel. Voto por la canción número 2 y mi papá vota por la 1.
0: Muy bien, muchas gracias. Saludos, mis niños. Terminación 56.
23: Buenos días, Janita. Soy Camila y voto por la número 1 y mi papá por la número 3. Y es el coche. Y te quiero, Dianita. Bye.
0: Gracias.
23: Y se me olvidó decirte que estamos en corazoncito negro, Dianita.
0: Gracias, mis niños. Los quiero más. Les mando un abrazo. Por acá dicen, es el carro y un saludo a todos los Ultra Kids. Mi hijo y yo votamos por la número 3. Muchas gracias. Está entre la 3 y la 1, Terminación 18.
24: Hola, Dianita. Soy Aitana y voto por la canción de Plantas contra Zombies. Le mando un saludo a mi hermano.
0: Muchas gracias. Dicen, hola, un saludo para Chema y voto por la de un cacahuate, terminación 23.
25: Hola, Dianita, vota para el número 3. Me llamo Leonardo.
0: Gracias, mi Leo, terminación 05.
26: Hola, Diana, buenos días, soy Julio. Le mando un saludo a mis tíos, yo voto por la canción número 2.
0: Gracias, terminación 33.
27: Hola, Danita. Voto por la número 3. Te quiero mucho, Danita. Le mando saludos a mi perrita que está en mi casa. La quiero mucho porque la tengo desde que estaba muy chiquita, Danita. Adiós. Te quiero mucho. Bye.
0: Gracias, mi niña preciosa. Yo también los quiero mucho y les mando un abrazo. Terminación 22.
28: Buenos días, Dianita. Soy Sebastián. Y voto por la canción número 3. Y ahorita voy camino a la escuela. Un poquito tarde. Pero bueno, de que voy a la escuela, voy a la escuela. Bueno, adiós.
0: Saludos, mi niño, dice, de que voy a la escuela, y sí, Ultra Kids, hay que ir a la escuela y disfrutar de esta etapa.

0: etapa en la que van a la escuela, porque fíjense, yo he escuchado que de repente los niños dicen, es que ya quiero ser grande, ya quiero ser una persona que trabaja y va, no sé, ejemplo, que quiere ser doctor, que quiere ser maestra, entre otras cosas, ¿no? Pero creo que cuando somos chiquitos o somos niños, queremos ser grandes y nos surge ser ya un adulto. Pero ¿qué creen? Que cuando son grandes, cuando ya somos adultos, se los digo yo a mi edad de 26 años, quisiera muchas veces, digo, estoy disfrutando esta etapa, pero quisiera muchas veces regresar a la edad que ustedes tienen de niños, que se dedican a ir a la escuela, pero que no tienen tantas responsabilidades, que pues vas a tu escuela, si te levantas temprano, tienes que hacer tu tarea, sacar buenas calificaciones, aprender todo, pero es fácil, créanme que cuando ves la vida adulta, dices, creo que sí era muy fácil, y aparte de eso, pues que puedes jugar, no tienes preocupaciones de nada, tus papás, pues es diferente la dinámica, ¿saben? Ahorita, entonces disfruten mucho de esta etapa. Mucho, mucho, mucho. Disfruten de ser niños. Jueguen mucho, mucho. Y no en los teléfonos ni en las lilipads. En eso, o sea, sí, pero no tanto. Con moderación. Jueguen literal de esos juegos de antes que sus papás les enseñan a jugar. Que si el avioncito, que la de los listoncitos, la de las cazuelitas, el diablo y el ángel, el ratón, el gato y el ratón. Jueguen, ahora sí que juegos de mesa, con sus muñecos, todo eso. Tienen que hacerlo, disfrútenlo mucho para que no disfruten esta etapa al máximo. Rosy por acá dice, voto por la número 1, terminación 77.
1: Hola Dianita, buenos días, soy Bruno y yo voto por la número 3. Bye, gracias.
0: Muy bien, mis niños, y nos vamos a ir con la canción rápidamente ganadora. Es la canción número 3. Iba entre que la 1 y la 3, pero le ganó Soy un cacahuate de Bob Esponja. Súbela a tu radio. Y en este momento ya son las 7:45.
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0: Muy bien, y ahí se acabó la de Soy un cacahuate. Espero que les haya gustado. Terminación 62.
1: Le mando mucho amor a mi mami. Soy Daniel Dianita y estoy en corazoncito verde y azul. Le mando saludos a todos los Ultra Kids y a toda mi familia. Bye. Y voto por el número 3. Yesca Roma.
0: Muy bien, gracias, mi niño. Saludos. Por acá también dice terminación 83.
2: Buenos días. Voto por la...

0: la bici, era el carro. Dicen, Dianita, muy buenos días, aquí el Huicho ya reportándose y espero que estés bien. Es la de soy un cacahuate. Y que también dice, cualquiera de esas dos, la de plantas contra zombies. Al rato te sintonizamos, Dianita. Saludos, excelente día, excelente inicio de semana y muy buen provecho. Saludos. Gracias, Huicho. Terminación 20.
1: Hola, Dianita. Buenos días. Voto por la número 2 y estoy en Corazoncito Negro. Gracias. Que tengas un bonito día. Bye. Perdón, Dianita, pero me llamo Isabela. Bye, ahora sí.
0: Gracias, mi Isabela preciosa. Cuídate mucho. También por acá, terminación 04. Por acá nos manda que gracias. Terminación 95 dice, un saludo para Joya y Aldo, que ya van muy contentos a la escuela. Muy buen día, eso me da mucho gusto. Saludos, May.
2: Precaución, al parecer va a haber un evento en la unidad deportiva y ya se empieza a hacer el tráfico. Tomen precauciones.
0: Ah, muy bien, tomen sus precauciones. Gracias, Amay preciosa. También por acá, terminación 54 dice, ¿puedes mandar un saludo a Ángel, Nahum y Lía, Abigail, que los quiero mucho y que le echen muchas ganas a la escuela de parte de su papá, que son los mejores hijos? Lulú.
3: Hola, Dianita, buenos días, soy Lulú. Voto por la número 3, besitos, bonito día, saludos a toda mi familia. ¿Me puedes complacer con la canción de Superestrella de Aitana? Gracias, ya te mandé el link.
0: Gracias, mi niña, claro que sí, vamos a poner mañana Superestrella, me parece muy bien. Terminación 35.
4: Hola, Dianita, soy Elena, voto para la número 2. Chao, que tengas bonito día, soy Elena.
0: Gracias, Elena preciosa. Creo que sí les dio más tiempo, ¿verdad? De participar así con pues que ya estamos empezando un poquito antes, ¿o cómo ven el horario? Terminación 89.
5: Diana, soy Elena y voto para la número 2. Le mando saludos a mi hermana que cumple 15 años.
0: Hola, Elen, saludos.
6: Me llamo Ashlyn.
0: Muy bien, saludos a Ashlyn. Dicen, hola, Dianita, yo voto por la 3 y mi mamá por la 1. Gracias, bye, soy Leo Rubén. También por acá nos dicen, buenos días, disculpe, bueno, es de un reporte. Muchas gracias, ahorita recuerden que Ultranoticias comienza a partir de las 8. Terminación 17.
7: Hola, Dianita, buenos días. Soy Emia John, saludos. Hola, Dianita, estoy en Corazoncito Azul.
0: Hola, mi niño, terminación 60.
8: Hola, buenos días, Dianita. Mi mamá y yo votamos por la número 1.
0: Muy bien, saludos. Dicen, buenos días, me regalas un saludo para Matías Emiliano, que va para la escuela y que tenga un gran día. Maggie dice, cuídate, Dianita hermosa. Muchas gracias, Maggie. Igualmente, que tengas muy bonito inicio de semana. Dicen, ¿qué sube pero nunca baja? ¿Qué es lo que se rompe en cuanto lo dices? ¿Será la navaja? Sí, ¿no? Que sube pero nunca baja, creo que es la navaja. Dicen, muy buenos días, Dianita, voto por la 3 y soy Emiliano. Saludos, en mi terminación 10.
9: Hola, Dianita, soy Tayli. Hoy, mañana voy a ir a clases de natación y mi mamá me va a comprar un traje de baño. Bye, besitos. ¡Mua!
0: Gracias, mi niña preciosa. Oye, y eso está increíble que vas a ir a natación, ¿eh? Es muy buen deporte y que todos hagan el deporte, el ejercicio está padrísimo. Y bueno, ahora sí son todos nuestros mensajes, gracias a todos los que participaron. ¿Y qué creen? Antes de despedirnos, les voy a dar esta recomendación. Yo sé que hoy es lunes, de que muchos van a hacer honores a la bandera. Entonces, posiblemente estés con esos nervios de, ay, no sé cómo me va a ir y así, pero ¿qué crees? Una recomendación que les quiero dar. A todos los Ultra Kids que tienen honores a la bandera, mucha atención. Antes de salir, revisa que el uniforme esté completo, que vaya limpio. Lleguen con tiempo, por supuesto, y recuerden que durante los honores lo más importante de todo es mantener una actitud, pues, respetuosa, ¿vale? Y sobre todo, no se preocupen por hacerlo perfecto. Solamente respiren, mantengan esa calma y disfruta representar tu escuela, hacer los honores a la bandera y hacer algo diferente hoy que inicia la semana, ¿vale? Entonces les deseo mucho éxito, Ultra Kids, vayan muy bonitos a su escuela, que les vaya increíble en sus clases de hoy y pues de toda la semana, por cierto, que estamos iniciando, así que disfrútenlo mucho.

0: Mucho. Les mando un saludo a todos los también papás, mamás que van para la escuela, que les vaya increíble. Terminación 54.
1: Hola, Dianitas. Vota por la número 3. Mi abuelita también vota por la número 3. Está en corazoncito azul. Bye.
0: Muy bien, mi niña, gracias. Por acá nos dicen la edad, la promesa, que son respuestas de la adivinanza. No, creo que no sé, no nos mandaron la respuesta. Lo que sí que yo los voy a dejar por acá, lo que vas en camino a la escuela o al trabajo, otra adivinanza y es: soy pequeño y trabajador. Vivo en tu boca con mucho valor. Si me cuidas, te ayudo a sonreír. ¿Quién soy? ¿Ustedes quién creen que sea la respuesta o qué creen que sea la respuesta correcta? Recuerden. Soy pequeño y trabajador. Vivo en tu boca con mucho valor. Si me cuidas, te ayudo a sonreír. ¿Quién soy? Vamos a ver qué nos responden por acá a través de WhatsApp y sigan disfrutando muchísimo de la frecuencia. Ya sabes que viene más adelante en unos minutos Ultra Noticias Hidalgo para todos tus reportes a través del 102.9. Nos puedes escuchar y también yo los veo más tarde de 2 a 6 de la tarde en Ultra Seguidores. Mi nombre es Diana Montiel. Feliz inicio de semana. Chau, chau.

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Bueno, primero que nada, muy buenos días. Es lunes 28 de septiembre del 2026. Prácticamente estamos dejando allá lo de las fiestas patrias, pero insisto, si llegas a septiembre y como que ya es el asunto de, diría el tango cuesta abajo en tu rodada, temporada de fiestas, pachangas, celebraciones, conmemoraciones, etcétera, y en cualquier chico rato ya estaremos cantando Jingle Bells, insisto en ello. Bueno, pues aquí andamos para platicar en principio acerca de temas serios, obviamente. El próximo 8 de octubre que podría estarse dictando un fallo, ahorita le cuento cuáles serían las condicionantes, respecto al triple feminicidio que ocurrió a finales del mes de julio de hace 2 años, del 2024, es decir, más de 2 años, acerca del tema en Santiago Tulantepec. Y pues bueno, eso por acá, por Santiago, allá en la Sierra Tomitepec, bueno, perdón, en la Huasteca, híjole, ahora sí que ven la procesión y no se hincan. El alcalde de Jaltocán, que me parece que trae pleito casado con uno de los sacerdotes de esa región, dice que va a hablar con la población, que él no se va a meter, pero pues finalmente se está metiendo de forma indirecta para que pidan el cambio de sacerdote, a quien le criticó. Él dice que no fue amenaza de ninguna manera durante la lectura de su segundo informe de gobierno. Y pues mirad de la reforma, donde hubo protesta por parte de vecinas y vecinos quienes finalmente lograron que la empresa que está a cargo de la construcción de vivienda del bienestar en esa demarcación haga las reparaciones que sean correspondientes, necesarias y en algunos casos urgentes. ¿En qué va el tema de la protesta que empezó el pasado, y digo empezó porque continúa en este momento, el pasado viernes, sobre la autopista México-Tuxpan en la zona donde está haciendo la ampliación de vía? En principio recordamos que ejidatarios de esa zona están pidiendo el pago de expropiación que se les debe desde hace 25 años. Hoy hay presencia de manifestantes, ahí se van a quedar. ¿En qué va la historia? ¿En qué sigue? Ahorita lo platicamos en este espacio. Y también platicar con usted acerca de los temas de demografía que no hemos soltado, que son importantes obviamente porque a partir de la estadística, los números, se pueden tomar decisiones acerca de obras, acciones, etcétera, para beneficio de la población. En este caso, a ver, dos asuntos que tienen que ver con natalidad. Por una parte, Hidalgo, al igual que buena parte del resto del país, está teniendo una tendencia a la baja en cuanto a nuevos nacimientos. Y no quiero decir que sea un tema relacionado, porque bueno, son circunstancias, factores sociales, económicos, de usos y costumbres, ¿para qué le hacemos? Que no forzosamente van relacionados, pero también se está registrando a partir del año 2017 una baja en los nacimientos por parte de niñas y adolescentes entre los 10 y 19 años de edad. Hablemos de platicar también un poquitito más adelante acerca de la rendición de cuentas, que más bien pareció arranque de campaña o seguimiento de la campaña que ya empezó desde hace bastantes semanas por parte del oficialismo, en este caso. Vamos a decirle rendición de cuentas oficialmente, este acto que encabezó la presidenta de México, Claudia Sheinbaum, en el Zócalo de la Ciudad de México, y con el cual cierra su suerte de gira de informes estatales que inició también a principios del mes de septiembre. Vámonos, arrancamos la edición de Ultra Noticias Hidalgo de este lunes 28 de septiembre del 2026. Bienvenida, bienvenido.

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2: Escucha el monitor vial Ultra. En Ultra son las
3: 8:06.
2: La temperatura es
3: 15 grados.
2: Alerta verde. Alerta verde.
3: Poco tráfico vehicular en corredor vial San José en ambos sentidos.
2: Alerta amarilla. Alerta amarilla.
3: Presencia de manifestantes en autopista México-Tuxpan, esto a la altura de Pitula. Hay paso normal, pero con precaución.
2: Alerta roja.
4: Alerta roja.
3: Tome precauciones porque hay caída de puente de acceso a Huehuetla. Atienda indicaciones de vías alternas.
2: Recuerda que no circula.
3: Si va a viajar hoy a la Ciudad de México, su zona metropolitana, le queremos recordar que no circulan vehículos con color de engomado amarillo, terminación de placa 5 y también 6.
2: Este fue el monitor vial de Ultra.
5: Las 8:07 de la mañana en este momento. Gusto en saludar y compartir con ustedes este espacio de información, análisis, opinión y denuncia. Infinitas gracias por estar con Ultra Noticias Hidalgo. Ahorita que escuchaba a Isa Hernández respecto a los daños otra vez en vialidades de la Sierra Tomitepegua, no para, entiendo de que hay muchos comentarios que nos han compartido acerca de cuándo terminan de arreglar la carretera. No, yo insisto y no es justificación, arreglas un tramo, se está cayendo otro, se cae otra vez, ya no sé ni en qué... ¿En qué tiempo, en cuántas veces se ha caído o se han dañado las vialidades entre Tenango de Dura, Huehuetla, San Bartolo? Pero sí ha sido complicado el paso por allá. Saludos ahí en la Sierra Tomitepegua y por supuesto que aquí andamos reportando qué es lo que está ocurriendo. Isa, muy buenos días, gusto en saludarte, ¿cómo estás?
3: Muy buenos días, Daniel, buenos días a todo el auditorio. Bien, ya listos como siempre para transmitir información y también como todos los días le invitamos a que se quede hasta en punto de las 10 de la mañana.
5: Aquí, así las cosas, gracias, Isa. Ayer Romero le mandamos un fortísimo abrazo a distancia, anda en asuntos... ha tenido asuntos particulares y en Dios confiamos en que en breve andará ya por acá echándonos la mano como siempre y siendo parte importante de este equipo de trabajo. Bueno, 8:09 de la mañana en este momento y seguimiento al tema del caso de triple feminicidio ocurrido a finales del mes de julio de hace 2 años, del 2024, en Santiago Tulantepec. El proceso correspondiente a la detención de los presuntos responsables, el juicio que estuvo a punto de cerrarse hace algunas semanas y que al final de cuentas la intervención de el equipo jurídico de las familias implicadas en este tema del triple feminicidio, pues lograron que un tribunal les otorgara hasta 109 días más para poder continuar con el desahogo de pruebas y por lo tanto con el juicio correspondiente. Esos 109 días estarían venciendo en el mes de noviembre. Sin embargo, podría ser la próxima semana, en el transcurso de la próxima semana, el próximo 8 de octubre, cuando pueda dictarse el fallo respecto a este caso de feminicidio ocurrido en la colonia San Isidro de Santiago Tulantepec. El pasado jueves 24 de septiembre, la semana pasada, pues, se presentaron los alegatos de clausura en los juzgados de control aquí en Tulancingo. En ese momento, las tres personas detenidas por el caso, consideradas como presuntos responsables, Los tres acusados tuvieron la oportunidad de realizar una última declaración en el tribunal. Ahora sí que presentar sus pruebas, defensas, alegatos, etcétera, etcétera. Sin embargo, todas las tres personas detenidas, una mujer y dos hombres, se reservaron, decidieron reservarse ese derecho de el alegato final en la presentación de las pruebas. Con esto, el proceso continuará con base en las pruebas, datos e indicios presentados durante las distintas etapas del juicio. En la próxima audiencia, tanto el Ministerio Público como la defensa deberán exponer sus alegatos de clausura y argumentar ante el tribunal el valor de las pruebas desahogadas durante el proceso. Le comento y le recuerdo que en julio de este año, Un tribunal de los juzgados de control de Tulancingo amplió hasta por 109 días la prisión preventiva de los acusados para evitar que quedaran en libertad por el vencimiento de los plazos legales mientras avanzaba el juicio. Esto, lo anterior justificado en el artículo 20 de la Constitución y el artículo 165 del Código Nacional de Procedimientos Penales, explicando ante el Ministerio Público la defensa, el equipo jurídico de las familias implicadas, de las mujeres que perdieron la vida en este triple feminicidio, que el retraso obedecía a que las audiencias se habían postergado hasta en 8 ocasiones por diversas causas, entre ellas ausencias e inasistencias de testigos, cambios de abogados de las personas acusadas y hasta problemas de salud por cirugías y males estomacales de los litigantes a cargo de la defensa de los presuntos responsables. Lo platicábamos aquí en varias ocasiones. Es que estaba programada la audiencia, pero siempre no se va a llevar a cabo por tal cosa, por esta cuestión, porque cambiaron de abogados, etcétera, etcétera. Tras ello, le insisto, estos 109 días se estarán venciendo durante el mes de noviembre. Sin embargo, es posible que el próximo 8 de octubre, la próxima semana, se otorgue el fallo al caso. El juez a cargo de este caso determinará si emite la resolución en esa misma audiencia o si se reserva el fallo para una fecha posterior. Será entonces cuando se conozca la determinación judicial respecto a los 3 acusados, toda vez de que se ha cerrado, reitero, la etapa de presentación de pruebas, alegatos, lo que corresponde a este juicio por triple feminicidio. De acuerdo con la defensa de las víctimas indirectas, la sentencia deberá determinarse con base en el caudal probatorio presentado durante el juicio. Los procesados, reitero, 2 hombres identificados como RGY y OYC, así como una mujer identificada por las iniciales de su nombre, DGC, fueron detenidos y vinculados a proceso con prisión preventiva en agosto del año 2024 por la Fiscalía Especializada, agentes de la Fiscalía Especializada en Delitos de Género y Trata de Personas. Esto bajo los cargos de feminicidio, homicidio y aborto forzado, derivado de los hechos que arrebataron la vida a las 3 mujeres y al bebé que esperaba una de ellas. Próxima semana podríamos saber, en base a las pruebas, alegatos, testimoniales que se han recogido en este juicio, de este proceso legal que estuvo a punto de cerrarse, si no es que, diríamos coloquialmente, se pusieron a las vivas. La defensa de las víctimas indirectas, de los familiares de las mujeres privadas de la vida, para lograr esta prórroga y llegar a sentencia. Al tiempo y al pendiente. 8:13. Otros temas en Ultra Noticias Hidalgo.
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5: Pues, más que yo recuerdo que incluso en este tema se involucró el gobernador Julio Menchaca Salazar con alguna opinión acerca de, pues que, perdón por el pleonasmo, ¿qué opinaba acerca de las declaraciones del alcalde de Jaltocan, quien en el segundo, en la lectura de su informe de gobierno, pues se le fue a un sacerdote de aquel municipio señalando de que, pues no se metiera que eran cosas de gobierno? Pues el gobernador lo que dijo es cada quien responsable de sus palabras, y ojalá que las palabras vayan acompañadas de responsabilidad. Sin embargo, pues sigue esta suerte de pleito entre el alcalde y uno de los sacerdotes de aquella demarcación, Isa.
3: Es correcto, Daniel, el alcalde de Jaltocan, estamos hablando de Guillermo Amador Lara, pues planteó la posibilidad de organizar pues a los delegados de barrios y comunidades inconformes para poder solicitar ante las autoridades eclesiásticas el cambio precisamente del sacerdote José Rosario Arévalo pues a otra parroquia. Todo esto lo de que hace unos días el propio alcalde estaría solicitando al sacerdote evitar comentarios que consideró ofensivos hacia los feligreses y no pues intervenir como tal pues en asuntos que señaló no le corresponden. Amador Lara sí fijó su postura también sobre el tema y negó haber amenazado al sacerdote. Señaló que sus declaraciones reflejan pues el sentir de diversos sacerdotes del municipio que no están de acuerdo como tal con pues la manera en la que el párroco se dirige a los feligreses. Sostuvo también pues que el sacerdote suele realizar comentarios que considera ofensivos hacia integrantes de la comunidad católica. Incluso afirmó durante momentos sensibles para las familias, como celebraciones religiosas, por ejemplo, o cuando enfrentan el fallecimiento de un ser querido. Y pues resulta que ante esta situación, y al señalar que no mantiene como tal una buena relación con José Iraíz Acosta Beltrán, pues obispo de la diócesis de Huejutla, Amador Lara sí manifestó que estaría buscando organizar a las autoridades de barrios y comunidades que pues compartan esta inconformidad como tal, para que puedan acudir al obispado de Huejutla y planteen también de manera formal su petición de que el sacerdote sea reubicado. Y pues el alcalde rechazó estar en contra de la religión católica y señaló también como pues como muestra de ello los apoyos que afirmó su administración ha otorgado para la construcción precisamente de diversos templos en el municipio. Finalmente pidió al obispo pues tomar en cuenta el sentir de la población y revisar también los antecedentes del sacerdote en otros lugares donde pues ha presentado como tal sus servicios, precisamente con la finalidad de que, dijo, puedan verificarse las versiones que existen sobre su comportamiento. Entonces, pues es lo que estaría pidiendo el alcalde de Jaltocan, que comunidades soliciten como tal el cambio de sacerdote. Entonces, pues vamos a ver qué es lo que ocurre.
5: Bueno, a mí lo que me brinca de todo esto es de que el alcalde dice, yo no tengo pleito con el sacerdote, en fin, pero yo no le voy a entrar. Pero sí le voy a decir a los representantes vecinales que hablen con el arzobispado de Huejutla, porque tampoco me llevo bien. No, perdón, el obispado de Huejutla, porque tampoco me llevo bien. Pues qué bueno que no tiene malas relaciones, ya no digamos con este, con la Grey Católica, ¿no? Sino con alguien en particular. Sí, traen un pleito que, pues, es. Hasta por un momento se antoja este absurdo, Isa.
3: Es correcto, Daniel, y pues ahora sí que la forma en la que ellos están pensando resolver la situación, y finalmente cada quien a su manera.
5: Bueno, sale pues, gracias. Y si de acá nos movemos un poquitito, un muchito más al sur, Mial de la Reforma y Construcción de Vivienda del Bienestar, y hubo protestas el pasado fin de semana por parte de vecinas, vecinos de la zona se construyen de las viviendas del bienestar por los daños, afectaciones que está realizando y que ya aceptó la constructora, Isa, que está realizando. ¿Hay solución? ¿Sigue protesta? ¿Cómo está el tema?
3: Les platicamos que las afectaciones provocadas por el tránsito de vehículos pesados para la construcción de viviendas en el, de viviendas para el bienestar en Mineral de la Reforma serían atendidas por la empresa. Luego de que vecinos de Prados de San Cristóbal se manifestaran y también lograran un acuerdo para poder reparar infraestructura, 22 luminarias y un tramo de pavimento. De hecho, el compromiso fue establecido precisamente este sábado 26 de septiembre entre pues representantes vecinales y la empresa Platinum SADCB, luego de que las inconformidades expresadas por habitantes de la zona, pues por condiciones precisamente en que se encuentra el acceso al fraccionamiento y el bulevar de Javier Rojo Gómez. Y pues resulta que, de acuerdo con el documento, la empresa deberá pues reparar y también pintar la estructura metálica ubicada en el arco de la entrada para posteriormente reinstalarla. También tendrá que colocar señalización sobre los trabajos, también reforzar pues las medidas de seguridad y respetar también las áreas destinadas al estacionamiento. Y pues otro de los trabajos previstos consiste en reparar con concreto hidráulico el tramo ubicado entre el arco de acceso al fraccionamiento. Uno de los temas que quedó pendiente, de hecho, fue la pavimentación del bulevar de Javier Rojo Gómez, eso en ambos sentidos, específicamente en el tramo entre el circuito Providencia y Prados, también de San Cristóbal. Vecinos representantes también de la constructora acordaron revisar si la empresa estaría asumiendo esta obra y establecer como tal una respuesta a más tardar el 10 de octubre. Cabe señalar que el desarrollo habitacional del gobierno federal contempla 704 departamentos distribuidos en 44 edificios, por lo que los vecinos también plantearon sus dudas sobre la capacidad de la infraestructura y los servicios existentes también para poder atender el crecimiento de la zona, y pues informaron que van a volver a reunirse precisamente el próximo 10 de octubre a las 9 en el arco del acceso del fraccionamiento para poder verificar el cumplimiento de los compromisos que pues ahora sí que se estarían realizando en otras acciones, ¿no? Entonces, pues sí, así va el camino tras esta protesta. Es como la constructora de vivienda del bienestar de Mineral de la Reforma estaría reparando esta infraestructura.
5: O sea, no es únicamente, es muy interesante lo que plantean los vecinos, no es únicamente de que nos reparen los daños realizados, dicen en Mineral de la Reforma. También díganos a mediano y a largo plazo cómo van a garantizar servicios tanto para estas viviendas como para los que ya viven ahí desde hace años incluso, Isa.
3: Es correcto, Daniel, ahora sí que es un todo, finalmente, ¿no? Y también por algo fue la protesta y por algo la exigencia también que en este momento pues tienen los vecinos.
5: Bueno, pues así las cosas. Gracias, Isa, y hacemos pausa.
3: Así es, vamos a hacer una pausa de una vez. Ya son las 8 de la mañana con 21 minutos prácticamente. Y en un momento más regresamos con más información.

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0: Buenos días, hoy escucharemos en el minuto musical a Berta Elisa Noguerat Cárdenas, más conocida por Dulce, cantante y actriz mexicana nacida en Matamoros, Tamaulipas, el 29 de julio de 1955. Inició su carrera en 1974 y comenzó a ser conocida a nivel internacional a principios de la década de 1980 con su nombre artístico. Esto se llama Heridas. Continuamos.
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2: Ya en ese momento, las 8 de la mañana con 26 minutos. Y obviamente, y claro, como todos los días, le vamos a compartir las efemérides. Vamos a platicar qué fue lo que sucedió un día como hoy. Hablamos en esta ocasión de un 28 de septiembre. Y por supuesto, también comenzando desde casa, le contamos que un día como hoy, pero en 1750, nació en San Jerónimo, Coautepec, Veracruz, el ilustre arquitecto José Damián Ortiz de Castro. Entre sus obras principales destaca la Catedral de Tulancingo y las torres también de la Catedral Metropolitana de la Ciudad de México. Ahora sí que un experto al respecto. También le queremos compartir que un día como hoy, pero en 1915, nació en Tulancingo de Bravo el distinguido deportista Miguel Guzmán Huerta. Estamos hablando de Black Guzmán, gran exponente de la lucha libre mexicana. Ahí está para pues recordarlo precisamente en este día, en este 28 de septiembre. También le contamos que un día como hoy, pero en 1810, las fuerzas de Miguel Hidalgo y Costilla toman la alhóndiga de Granaditas, esto en Guanajuato. Y también un día como hoy, pero en 1821, se firma el Acta de Independencia de México. Así que también, ahora sí que entrando en el mes de septiembre, para finalizar, ¿no?, el mes, pues con esta efeméride, bueno, casi finalizando el mes. Bien, también le queremos compartir que es Día Mundial contra la Rabia. Sí, resulta que este 28 de septiembre se conmemora el Día Mundial, de la Rabia o contra la Rabia. Se eligió este día en particular debido a que fue un 28 de septiembre de 1895, cuando falleció Louis Pasteur, científico y médico responsable de la creación de la vacuna antirrábica, una de las principales vacunas que ayudan a prevenir el contagio y propagación, pues, yo creo que sí, una muy fea enfermedad, ¿no? Yo creo que todos sabemos el contexto. También es Día Internacional del Derecho de Acceso Universal a la Información. Ya en ese momento, 8 de la mañana con 28 minutos, continuamos mientras tanto con más información.
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3: Bueno, 8:29 de la mañana, agradeciendo siempre el favor de su confianza, de su atención, de el ser parte de estas reporteras, reporteros ciudadanos, no solamente para formar parte de la dinámica informativa de Ultranoticias Hidalgo, sino para que a partir de esos reportes, en video, en audio, es decir, con su viva voz, en imágenes, en fotografías, pues se conozca qué está pasando en su colonia, en su comunidad, en su localidad, y se busque, se

0: llegue a una solución al respecto. Agradecemos, por supuesto, que esté en contacto en el 775-771-1029, que es nuestra cuenta de WhatsApp, donde justamente puede emitir sus reportes, y agradecemos enormemente la confianza al respecto. Nuevamente están reportando en la entrada de Jardines del Sur, que está al lado de la de Avenida Tomás Alva Edison, ahora sí que por los arcos de Jardines del Sur, a una persona en situación de calle, quien fue retirada hace unos días. Señala, no estamos buscando a partir de este reporte de que se vulneren los derechos de dicha persona, sino que se le retire definitivamente y se le dé atención. Entiendo, insisto, de que ya hubo un primer retiro de esta persona, regresó al mismo sitio donde pernocta, donde realiza sus necesidades, donde hace acumulación, pues, de cosas, de trebejos, de cobijas, etcétera, etcétera. Ahí hay dos factores. No lo justifico y le explico, ¿sale? Las normativas legales actuales no establecen qué hacer con las personas en situación de calle. Y la otra cuestión es de que al no existir esas normativas, no hay un sitio específico para que se les pueda atender, albergar, quizá el darles alguna capacitación, alguna cuestión para que puedan nuevamente ser productivos para la sociedad. Y lo digo en términos muy, muy respetuosos, para nada peyorativos. Yo entiendo la molestia de los vecinos, muy respetuosamente lo dicen, no estamos buscando que se vulneren los derechos de la persona, no estamos siendo no queremos que se piense que somos discriminadores, pero algo se tiene que hacer por cuestión social, por cuestión de atención a la persona, por muchos factores. Gracias por el reporte. Y dicen por acá que en las efemérides faltó el Día de la Acción Global por un aborto legal y seguro. Bueno, la agregamos y le agradecemos que nos comparta el reporte. Por acá señalan que en el CBT 179, que está en la cañada, los maestros siempre llegan tarde, no hay semana que no lleguen temprano, o de plano de que no lleguen. Desde el inicio del ciclo está pasando, me pueden orientar. El CBT es una institución que forma parte de la Dirección General de Educación Tecnológica, y es de ámbito federal. Déjeme ver si hay algún teléfono de contacto, algún correo de contacto para que les puedan orientar al respecto, ¿sale? En tanto ello, el asunto de los taxis, la semana pasada comentamos y compartimos en este espacio la investigación, ahora sí que de campo, que hizo Ricardo Calleja para el Universal Hidalgo, y encontró de que el pretexto que habían encontrado en su mayoría de los taxistas, cobro tanto, negociamos tanto, a mí no me han llegado los tarifarios. La Secretaría de Movilidad y Transporte señala, a ver, a chaleco, tienen que respetar la nueva tarifa, tanto de banderazo como de los kilómetros que se vayan recorriendo.
1: Es correcto, la SMOT llamó a concesionarios y operadores de taxis a acatar las tarifas que, pues, entraban en vigor el pasado 23 de septiembre al ser publicadas en el periódico oficial del Estado de Hidalgo. A través de un comunicado oficial, la dependencia del gobierno estatal señala que los concesionarios del servicio deberán tramitar y portar también el tarifario autorizado en cada unidad, y sobre todo, pues, no exceder los montos autorizados. Además, también las personas concesionarias y conductoras deberán acatar las tarifas autorizadas en el acuerdo por el que se regularizan y también actualizan las tarifas del Servicio Público de Transporte Individual, y se establece la implementación gradual del dispositivo físico, del taxímetro digital de cobro y también del tarifario del Estado de Hidalgo, publicado precisamente en el periódico oficial del Estado de Hidalgo a mediados de la semana pasada. Y pues en el comunicado se agrega también que los prestadores de servicio de taxis pues están obligados a respetar estas tarifas, recordando también que los concesionarios tienen 60 días para poder portarlo y exhibirlo también en las unidades, y ahora sí que en tanto tramitan y exhiben también su respectivo tarifario, operadores y concesionarios del servicio de taxi deberán aplicar las tarifas ya publicadas en el acuerdo. Entonces, estos tarifarios aplican en primera etapa para los municipios de Pachuca y Mineral de la Reforma, tema, y se espera también que de manera paulatina la CEMOT dé a conocer los tarifarios para 84 municipios del estado de Hidalgo. Y por la dependencia estatal se informó que en coordinación con la Secretaría de Gobierno tuvo como tal el acercamiento con representantes y líderes del Servicio de Transporte

0: Transporte público individual. El acercamiento se les proporcionó, ha hecho la información correspondiente, mismos que se estarían sumando al esfuerzo conjunto para la regularización de tarifa en los municipios, pues obviamente antes mencionados. Y ante cualquier duda, cobro indebido o también algún tipo de irregularidad en la prestación del servicio, las personas usuarias pueden comunicarse a través del tema 84, de lunes a viernes, de 9 a 5, de 9 de la mañana a 5. De la tarde. Y pues vaya, de alguna forma sí es importante, Daniel, tomar en cuenta todas estas características, o también como usuario, ¿no? Digo, es importante para los taxistas saber cómo pues deben manejar este nuevo sistema, se podría decir, sobre todo pues en este momento que se está aplicando en Pachuca y zona metropolitana, pero también para uno como usuario de taxi, ¿no? Y obviamente es importante saber cómo, pues, cómo se maneja esto.
1: A ver, y es que el pretexto, sobre todo, que le dieron al buen Ricardo Calleja a los taxistas a los que abordó, que no se portaron groseros, hay que puntualizarlo, es: no me han llegado los tarifarios. La CEMOT respondió, incluso presentó imágenes de que ya tuvo reunión con los líderes transportistas, los concesionarios, pues, y les dijo: a ver, con tarifario y sin tarifario, van a tener que aplicar la tarifa ya. Gracias, Isa. Vamos y venimos.
0: Así regresamos.
1: Y de hecho, este fin de semana se presentó una protesta, una manifestación por parte de taxistas en Pachuca, donde dijeron que no les conviene el banderazo de 45 pesos, es decir, la tarifa cuando pones el primer piececito y la pierna correspondiente y todo el resto del cuerpo en el taxi. No les conviene, que por lo menos tendría que ser de 50 pesos para que fuera rentable para los taxistas, para quienes prestan el servicio correspondiente. Esta protesta la realizaron con miras, obviamente, de que se les haga caso, de que se les permita entonces subir un 10% más la tarifa del banderazo o tarifa inicial. Mireli Santos para el Universidad de Hidalgo también conversó con Jaime Luqueño, uno de los concesionarios o representantes del gremio del transporte, entiendo que también colectivo y también de taxis, a lo cual, de la misma manera que platicamos en este espacio del testimonio de Apolinar Ávila, también representante del gremio transportista, señaló que espera de que haya estudios antes de que se establezcan los tarifarios, que pueden ser diferentes a los que se establecieron a partir de la semana pasada para Pachuca y Mineral de la Reforma. Entonces, bueno, porque están a la espera de esa determinación, que esperan que haya estudios al respecto. La Secretaría de Movilidad y Transporte de Hidalgo no ha emitido ningún comentario al respecto, si va a haber mesas de trabajo, estudios, etcétera, etcétera, o si se va a aplicar directamente un tarifario en cada una de las 5 regiones en las que se divide el estado de Hidalgo, para paulatinamente ir haciendo los ajustes correspondientes. Bueno, al tiempo, y ahí quedamos. Ahora sí que, por una parte, la CEMOT señalando: me cumplen con el tarifario Pachuca y Mineral de la Reforma, que es la primera región que estamos atendiendo. Y por otra parte, los taxistas de aquella región señalando: no nos conviene los 45 pesos, por lo menos que sean los 50 pesos de tarifa inicial. Y el otro punto es que la CEMOT no ha dicho nada acerca de si va a haber foros, mesas de trabajo, encuentros, reuniones para determinar las tarifas por cada una de las regiones restantes. En fin, 8:38, Bomberos y Protección Civil, lo checamos en Ultranoticias Hidalgo.
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1: Con el gusto de siempre saludarte, Abner, y para conocer qué es lo que pasó, no en las 24 horas, sino en todo el fin de semana en el municipio de Tulancingo, con los servicios prestados a través de ustedes. Abner, te saludo, buen día.
3: Así es, Daniel, gracias, buen día. Este fin de semana se atienden 2 reportes de incendios de llantas, 4 incendios de pasto, 2 rescates de perritos, 2 fugas de gas LP, también 2 reportes de olor a gasolina en vía pública, un reporte de un corto en un medidor, un accidente automovilístico en la carretera México-Tuxpan, a toda la colonia Rojo Gómez, atendiendo a una persona lesionada, también 6 accidentes de motocicleta. En estos 6 accidentes se atienden a 6 personas lesionadas, desafortunadamente en uno de los casos una persona queda sin vida. Se atienden 8 personas enfermas, 3 personas lesionadas, 6 reportes de enjambres, una captura de una víbora, también una captura de un águila que posteriormente se trasladó al zoológico municipal, un reporte de un árbol caído en la colonia Paraíso, y también un reporte de derrame de combustible en vía pública. este fin de semana también se atiende un reporte de incendio con

0: incendio en una casa habitación en la calle Corregidora, donde se quema una instalación de gas y también un boiler, afortunadamente sin personas lesionadas. Son los servicios de emergencia atendidos este fin de semana.
1: Abner, muchas gracias por el reporte y si lo tienes en tu tarjeta informativa o si te comentaron tus compañeros de estos seis casos, de estos seis accidentes en motocicleta, ¿en cuántos estarían portando el casco?
0: Pues al parecer en cuatro de ellos no. Afortunadamente pues sigue habiendo muchas personas que viajan a bordo de las motocicletas sin el casco de protección adecuado. Es muy importante debido a que pues los percances de repente son muy fuertes debido a la velocidad que alcanzan las motocicletas chocando con vehículos o con derrapes, y pues las consecuencias ya lo vemos que son pues fatales. Así que, amigos motociclistas, a utilizar el casco de protección adecuado.
1: Es lo que te iba a comentar, el casco no se utiliza a medio cuello, ni en la mano, ni va en la parte trasera de la moto, y asumo lo dicho también por el secretario de Seguridad Ciudadana de Tulancingo, Enrique Romero Alcántar. Dos cascos, dos ocupantes por moto máximo.
0: Sí, claro. Por supuesto, cada persona, y bien lo dice el secretario, tiene que llevar el casco de protección adecuado. No más de dos personas viajar en una motocicleta, Daniel.
1: Tal y vale. Abner, fuerte abrazo y ¿cómo andamos de clima el viernes por la noche madrugada? No puedo decir que estamos tan sorprendidos de la llovizna que cayó. Algo se había anticipado. ¿Cómo andamos para esta semana, para este día, Abner?
0: Sí, para hoy, Daniel, cielo despejado durante la mañana, alcanzando una temperatura máxima de 24 grados centígrados. Por la tarde, alguna presencia de nublados, probabilidad de precipitación ligera de pues 15 a 20% únicamente para hoy, y el día de mañana amaneciendo con una temperatura mínima de 13 grados centígrados.
1: Sale. Abner, muchísimas gracias, y aquí andamos el día de mañana, Dios mediante, también si nos lo permite, ¿sale?
0: Mucho gusto, Daniel. Primero Dios, mañana nos escuchamos. Que tenga un buen día.
1: Abrazo, cuídate. Cuídense.
0: Igualmente. Saludos.
1: Gracias. 8 de la mañana con 41 minutos.
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1: Un cambio de minutero porque son las 8:42. Hacemos un nuevo alto en el camino y regresamos con más información para usted en Ultra Noticias Hidalgo.
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0: Dulce estudió psicología en Monterrey, Nuevo León. Allí debutó como cantante con su nombre artístico el 15 de septiembre de 1974 en la banda Toby y sus amigos. Luego se mudó a la Ciudad de México, donde pronto encontró proyección como solista gracias a José José. En 1978 ganó el primer lugar en el Festival de Mallorca en España con la canción Señor Amor de Armando Manzanero, con la cual también obtuvo el premio de mejor intérprete en el Festival de la Canción Yamaha en Tokio. Tenemos más información en Ultra Noticias Hidalgo.
1: Señor.
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3: Ya en ese momento, las 8:47 y bien, le vamos a compartir, por supuesto, el hoy no circula, que autos no circulan el día de hoy en la Ciudad de México y también en su zona metropolitana. Le recordamos que no circulan vehículos con color de engomado amarillo, terminación de placa 5 y también 6. Continuamos con más información, 8:48 prácticamente.
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4: A mí se me estaba pasando, Isa, si me echas la mano, por favor, tener contacto justamente con uno de los representantes de Ejido aquí en Tulancingo, respecto a la manifestación que se presentó el pasado viernes por la mañana, o que empezó el viernes por la mañana más bien, sobre la autopista México-Tuxpan en las zonas donde se está haciendo la ampliación de carriles. Esto, bueno, con la idea de agilizar el tráfico, aminorar los accidentes y demás. Sin embargo, los ejidatarios lo que señalaron en ese momento y reiteran al respecto es de que están exigiendo el pago del derecho de vía correspondiente, pero que no es un asunto que esté ocurriendo de 3-4 meses a la fecha al respecto, sino que es un asunto que tiene 25 años, es decir, desde que prácticamente comenzó la construcción de la autopista México-Tuxpan, que no les han otorgado el pago de la indemnización por la expropiación del derecho de vía. El viernes, desde la mañana, se colocaron en la zona donde se encuentra la obra de ampliación en este momento. Ahí se quedaron, entiendo que el fin de semana una evolución al caso, y en ese momento ya Isa nos está haciendo favor de contactar al señor Fernando García Cuevas, que es justamente uno de los integrantes de Ejido. Don Fernando, le agradezco que tome esta comunicación y ya estamos al aire. Si, en principio, ¿cuál es el Ejido que está exigiendo el pago de la indemnización por concepto de expropiación?
5: Es el Ejido

0: pasado, pues intentando con los gobiernos, con escritos, con todo, de todo este tiempo.
1: Sí.
0: Pero no, pues siempre nos fueron dando vuelta y otra vez vuelta, y pues hace aproximadamente dos años y medio, tres a lo mejor, se contrató con un licenciado para que pues hiciera los trabajos que tuviera que hacer. Aparentemente todo iba ahí ya más o menos funcionando, digo, a pesar del tiempo, que 3 años aproximadamente.
1: Sí.
0: Pero pues no vimos que no avanzó en al último, pues empezaron a trabajar en el tramo que están haciendo el otro cuerpo del libramiento.
1: Sí, es de 3-4 meses más o menos.
0: Y hace aproximadamente mes.
1: A ver, don Fernando, lo estoy perdiendo. Me imagino que está en movimiento, ¿verdad?
0: Ya
1: ni se mueva de ahí, por favorcito.
0: Sí. Sí, le decía yo que hace aproximadamente mes y medio o algo así.
1: Ajá.
0: Empezaron a trabajar en nuestro ejido.
1: Okay.
0: Y sin embargo, pues como se suponía que las cosas iban avanzando, no les dijimos nada, siguieron trabajando.
1: Uh-huh.
0: Pero pues vemos que no, y que no hay nada, y que no hay nada, y los compañeros dicen, pues si dejamos que terminen la obra, pues otra vez, si ya pasaron 25, 26 años.
1: Okay.
0: Ya va a pasar otro medio siglo.
1: Ay, y nos vamos a aventar exactamente otro medio siglo. Don Fernando, el viernes ustedes se colocaron en la zona donde está la obra. Quiero hacer la aclaración, lo hice el viernes, lo reitero, en ningún momento se bloqueó la vialidad.
0: No.
1: ¿Les dieron alguna respuesta en aquel momento derivado de esa manifestación?
0: Tuvimos una reunión en la Secretaría de Gobernación aquí en Tulancingo.
1: Ajá.
0: Con el licenciado Rogelio
1: Santos
0: de Gobernación.
1: Sí.
0: Y la licenciada Raquel Julieta Hernández.
1: Ajá.
0: Ella es de la ST, ella me parece que es secretaria de infraestructura, algo así.
1: Okay.
0: Se hizo una minuta donde nos van a recibir el día miércoles.
1: Uh-huh.
0: A las 9 de la mañana en la ciudad de Pachuca.
1: Okay.
0: Esperemos que pues realmente haya alguna buena respuesta. Porque nosotros tuvimos ayer una reunión en una reunión ejidal que es cada 2 meses.
1: Sí.
0: Y pues los compañeros, para empezar, dicen que pues mientras nosotros vamos a Pachuca, ellos se van a ir ahí a donde estuvimos el día viernes.
1: Uh-huh.
0: Y a esperar cualquier respuesta. Ellos pues dicen que pues tomemos la carretera de no haber una buena respuesta.
1: Okay. En este momento hay circulación normal. En caso de que no tengan una respuesta adecuada el miércoles, ¿entonces intensificarían las protestas, don Fernando?
0: Yo creo que sí.
1: ¿Dependen de la respuesta ustedes?
0: Sí, claro, de lo que nos resuelvan allá, será lo que se haga acá.
1: Okay. ¿Lunes y martes van a hacer presencia o van a permitir que sigan los trabajos?
0: No, los trabajos están parados, o sea, okay. Quedamos que no se iban a mover.
1: Okay.
0: Sin embargo, hay por ahí algunas personas, hay personas que viven ahí junto.
1: Uh-huh.
0: Y le pusimos señalizaciones ahí de con cinta de precaución y unos lazos para pues nomás esperando que no intenten entrar. Pero pues las personas que viven ahí, en cuanto vean que quieren hacer algo, pues nos llamarán a todos.
1: Okay, sale pues. Entonces, en esa van, si me permite, ¿a qué hora se hace reunión el próximo miércoles, don Fernando?
0: A las 9 de la mañana.
1: Si nos permite, estamos en contacto y por supuesto que estos micrófonos quedan abiertos. Nada más una última observación para que quede bien planteado. El viernes que estábamos platicando del tema de ustedes, algunos comentarios por acá nos decían, bueno, es que cómo es posible que no dejen hacer una obra de ampliación que permitirá que ya no que no haya confusiones y que no haya, por lo tanto, incluso fallecimientos en esa zona. ¿Qué responderían ustedes como ejidatarios a esas observaciones?
0: Sí, mire, yo pues de antemano, pues les dejaba, como le comento, le dejamos que continuaran las obras. Uh-huh. Pues sabemos que a todos nos puede afectar en ese caso, ¿no? No sabemos quién esté expuesto a un accidente ahí en ese tramo.
1: Sí.
0: Pero

0: pues yo espero que pues que nos comprendan también de que no se vale que hay parcelas de compañeros que las cruzaron y están en una total incertidumbre jurídica, porque los certificados parcelarios que ellos tienen pues siguen teniendo todo hasta el tramo que
1: sean vigentes entonces.
0: No ha habido ningún cambio. La carretera aparece dentro de sus certificados. Y pues los humanos han ido dando vueltas, por eso es que desgraciadamente tenemos que hacer esto. Antes quisiera yo de favor pedirle.
1: Por
0: que
1: favor,
0: me deje. Mire, yo entiendo la situación, yo entiendo que de llegar a tener que cerrar la carretera, pues afectaríamos a muchas personas. Yo les pido su comprensión. De verdad, nosotros no quisiéramos estar ahí, pero si nosotros dejamos que continúen con la obra y terminen, pues ya no nos van a volver a hacer caso. Aparte, es una pequeña fracción de lo que se está haciendo, lo que se va a hacer. Pueden trabajar mientras en otros lugares, mientras esperemos que se resuelva.
1: Sale. Don Fernando, le agradezco la confianza, le agradezco esta comunicación.
0: Gracias, ¿no? Gracias a ustedes y buen día, y ahí estamos, y pues esperemos que no se tenga que llegar a esos extremos, pero pues a ver qué pasa.
1: Mire, que hay un beneficio para todos al final de cuentas, que hay un punto de equilibrio.
0: Claro.
1: ¿Sale?
0: Sí.
1: Abrazo, don Fernando, muchas gracias.
0: Gracias, buenos días.
1: Buen día, muchas gracias. 8:57 Bueno, pues ahí están las partes también las respuestas de, oigan, ¿por qué no dejan que hagan el trabajo que va a evitar fallecimientos? Yo creo que también tiene un punto los ejidatarios, quienes forman parte del ejido Mimila, pues está bien, pero también a ley conforme a derecho, ¿no? Habitantes, precisamente en la misma tendencia, habitantes de la comunidad de Tepepa en Acasochitlán se manifestaron el pasado viernes 25 de septiembre en las instalaciones de la Secretaría de Infraestructura Pública y Desarrollo Urbano Sostenible en Pachuca para exigir obras de pavimentación hidráulica, ya que acusaron un retraso en el inicio de los trabajos. La misma situación de inicios de esta semana frente a la presencia municipal de Acasochitlán, en ese caso por habitantes de la mesa, lo que consideran retrasos en los trabajos. Alrededor de 150 pobladores de los barrios de Tlaltezompa y Atencomila de la comunidad de Tepepa acudieron a las oficinas de la dependencia estatal, donde bloquearon todos los accesos, y posteriormente una comitiva fue atendida por autoridades de la instancia estatal para explicarles el estatus de una obra que ya tienen validada, pero que no ha iniciado. Tras un rato, los representantes de los vecinos y autoridades de la Secretaría de Infraestructura salieron a leer frente al resto de los manifestantes la minuta de acuerdos, donde señalan que ya se tenían fechas que faltaban cumplir y ahorita ya se van a cumplir, dijeron, como se debe. Lo más tardado fue hacer la minuta porque ya se tiene el expediente correspondiente. La cosa es de que finalmente llegaron a un acuerdo y se va a iniciar la obra en breve. De acuerdo con los datos de la Secretaría de Infraestructura del Gobierno del Estado de Hidalgo, la obra todavía no inicia porque debe de seguir un procedimiento de contratación y cumplir los términos legales, pero ya está contemplada en su ejecución para este año. Luego de la lectura de la minuta de acuerdos, los pobladores se retiraron de las instalaciones de la dependencia estatal. Insisto, es la segunda que ocurre en el lapso de una semana, en la misma semana para ser precisos, en Acasochitlán, y coincide con el asunto de obras viales. En la mesa, lo que señalaban los manifestantes, las y los manifestantes a inicios de la semana pasada frente a la presidencia municipal y después de un ríspido enfrentamiento con el alcalde Ricardo Gómez Perea, es de que no había iniciado la obra y que estaban pidiendo una extensión de la obra considerada en principio de 1,400 metros. Se lograron la extensión a 1,800 metros al final de cuentas y que la obra se iniciara justamente al día siguiente de que ocurrió la manifestación, 25 de septiembre, si recuerdo bien, es que tendría que haber iniciado la obra correspondiente. Bueno, aquí de plano se fueron a Pachuca los habitantes de Tepepa para que les hicieran caso. Pausa, 9:00 a.m. Regresamos con información para ustedes de Ultra Noticias Hidalgo.
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0: En el año de 1981, Dulce participó en el Festival de la Canción de Bulgaria con el tema La Cantante. Entre sus éxitos se encuentran Tu Muñeca, Amor en Silencio, Lobo, Déjame Volver Contigo y Heridas. Es precisamente el tema que escuchamos, Déjame Volver Contigo, en la voz de Dulce. Gracias por continuar con nosotros.
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2: Ya las 9 de la mañana con 4 minutos y por supuesto que le vamos a compartir la cotización del dólar y también del euro en esta mañana. Vamos a ver qué tal nos trata el dólar. El día de hoy está cotizando la compra a 17 pesos con 30 centavos, a la venta a 18 pesos con 34 centavos. Y viene el euro, cotiza la compra a 20 pesos con 28 centavos y a la venta 20 pesos con 28 centavos también. Continuamos con más información, 9 de la mañana con 4 minutos.
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3: 9 de la mañana con 5 minutos, cambia minutero en este momento y le hemos entrado a los temas de la estadística del conteo intercensal que ha realizado el Instituto Nacional de Estadística y Geografía, no para estarle presentando numeritos fríos, sino que en base a ellos, a esos números, a esas cifras y estadísticas, conozcamos qué es lo que está ocurriendo. Mire, entiendo que parte de lo que le voy a decir a continuación usted lo vive en la cotidianidad. Y vamos a hablar ahora de temas de natalidad, por una parte. Pero empezamos con un tema relacionado, que es bien importante, que no forma parte del conteo intercensal, pero que también es importante en cuanto al desarrollo adecuado, emocional, económico, social, de niñas y adolescentes que se han convertido en madres. ¿Baja la tasa? ¿No baja la tasa? ¿Cómo estamos en ese sentido?
2: Así es, Daniel. Resulta que la tasa de embarazo entre niñas entre los 10 y los 14 años disminuyó 24% entre los años 2018 a 2023, de acuerdo con datos ofrecidos por autoridades del estado de Hidalgo. Ese dato fue ofrecido por medio de un comunicado oficial en el marco del Día Mundial para la Prevención de Embarazo Adolescentes, que se conmemora cada 26 de septiembre. Y respecto al grupo de adolescentes entre 15 y 19 años de edad, la tasa específica de fecundidad disminuyó 36%, al pasar aproximadamente de 72 a 51 nacimientos por cada 1,000 adolescentes en el mismo lapso de tiempo. De hecho, con los resultados señalados, el estado de Hidalgo se estaría ubicando en el segundo lugar a nivel nacional en materia de reducción en la fecundidad adolescente. Y pues las autoridades en materia de salud, así como también en atención a situaciones sociales, señalan que los embarazos en estas edades pues están estrechamente relacionados con situaciones de vulnerabilidad, por lo que requieren una respuesta institucional integral, esto con enfoque de derechos humanos, prevención también de la violencia sexual y protección de niñas y adolescentes. A partir de estas situaciones se estará implementando y funcionando también la estrategia hidalguense para la prevención del embarazo en adolescentes y pues coordinado también con labores de instituciones pues que integran el Grupo Estatal para la Prevención de Embarazo en Adolescentes. Ello con el propósito de impulsar acciones de información, educación, prevención, también atención dirigidas a adolescentes, jóvenes, madres y padres de familia, docentes, personal de salud, sociedad en general, y finalmente todos necesitamos este tipo de información. Y entre las acciones desarrolladas se encuentra la promoción de una educación integral en sexualidad, el fortalecimiento también de los servicios de la salud sexual y reproductiva, así como la difusión de información sobre derechos sexuales y reproductivos, también la generación de espacios de orientación para que las y los adolescentes cuenten con herramientas que les puedan permitir pues tomar decisiones informadas y responsables. Asimismo, se fortalecen los servicios amigables también para adolescentes que pues ofrecen atención segura, gratuita y confidencial también en materia de salud sexual y reproductiva, así como los mecanismos de coordinación institucional para poder tener como tal la prevención y atención de embarazos en niñas y adolescentes. La estrategia también contempla acciones específicas para la atención de niñas menores de 15 años mediante la articulación institucional y también la aplicación de mecanismos de protección y restitución también de derechos, particularmente pues ante casos que puedan estar relacionados con violencia sexual. Actualmente en Hidalgo viven 581,446 niñas y adolescentes de 10 a 19 años, quienes representan el 18.1% de la población estatal. y por ello la prevención del embarazo adolescente pues constituye también una prioridad para poder ampliar sus oportunidades educativas, sociales, profesionales, así como también favorecer el ejercicio en pleno de sus derechos. Entonces, pues muy importante, Aniel, hacer difusión de esta información, obviamente hablando de conocimiento, no nada más para niñas, niños, adolescentes, sino también para padres de familia, para familias en general, para personal docente, para la sociedad en general, porque pues sigue siendo tema, digo, finalmente si existe el número, digo, por en este momento estamos hablando de que reduce la tasa de fecundidad, pero aún así el número existe, entonces el problema continúa.
3: Sí, para una jovencita de entre los 15 y 19 años de edad, que habrá quien, 19 años de edad, pues ya está grandecita, todavía está en etapa de estudios, de formación social, emocional, psicológica, es complicado. Puf, los casos de 10 a 14 años de edad que también existen, Isa, y que señalan que son usos y costumbres, yo insisto en llamarlos abusos y costumbres.
2: Es correcto, Daniel, y tenemos, bueno, sabemos de casos, por ejemplo, sí. No nos vamos a ir muy lejos a Casuchitlán, ¿no? Que es uno de los temas que pues anteriormente se han tocado.
3: Primer lugar estatal de embarazo juvenil.
2: Exactamente, entonces todavía hay mucho que atender, pero como tú lo comentas, pues son lo que ellos llaman usos y costumbres.
3: Insisto en llamarles abusos y costumbres. Ya sé que hay comunidades en donde lo que ha dicho su servidor no es precisamente padrísimo que digamos, pero no me digan que no es cierto. En fin, gracias, Isa, vamos y venimos.
2: Así es, regresamos.
3: Hay un tema...

0: Tangencialmente relacionado, que tiene que ver con la tasa de fecundidad en el estado de Hidalgo. Aquí sí le entramos a los datos de la encuesta intercensal realizada o levantada por el Instituto Nacional de Estadística y Geografía entre octubre y noviembre del año pasado, donde, al igual que en varios estados del país, si no es que en todos, hay una tendencia a la baja en cuanto a embarazos. O sea, están existiendo menos embarazos que en la historia anterior reciente. Los datos señalan que la tasa de fecundidad más baja se ubica en la Ciudad de México, con 0.8 hijas e hijos por mujeres por mujer entre los 15 a 49 años de edad, seguido por Baja California, con una hija, un hijo, entre mujeres entre los 15 a 49 años de edad. Y de ahí le siguen los estados de México, Oaxaca, Guerrero, Yucatán, Quintana Roo, Morelos, Baja California Sur e Hidalgo, en donde la tasa de fecundidad ha bajado a 1.1 hijas e hijos por mujer. Ahora sí que números cerrados, un hijo por familia, o una hija, pues. La encuesta señala que el promedio nacional al respecto se ubicó en 1.2 hijas e hijos por mujer, señalando una disminución, pues el indicador pasó de 1.9 en 2019 a 1.2 en 2024, y sigue esta baja, lo que muestra una reducción de la fecundidad durante este periodo de tiempo, es decir, en los últimos 5 años. Los datos reflejan que los menores promedios de hijas e hijos, y lo que sigue es muy interesante, ¿eh?, en cuanto a lo que encontraron. Los promedios menores de hijas e hijos nacidos vivos se concentran principalmente en municipios urbanos y metropolitanos. No es prejuicio ni nada por el estilo, pero a mejor nivel, no estoy diciendo mayor, ¿eh?, a mejor nivel de educación, hay una suerte de conciencia acerca de lo que decían a finales de los años 70 en aquella campaña que nos tocó escuchar a los que somos modelos 75 para atrás. La familia pequeña vive mejor. Pero, por otra parte, también sociólogos especialistas en el tema de población y demás señalan que está existiendo entre las nuevas generaciones una disminución del compromiso de criar una hija o un hijo, y que lo sustituyen por animales de compañía, por ejemplo. Bueno, ahora, ¿cuáles son los municipios que registran menores tasas de hijas e hijos nacidos? Miranda de la Reforma con 1.54, Pachuca con 1.55, le sigue Zempoala con 1.65, Tula y Mineral del Monte con 1.85, Tepeapulco con 1.87 y Zacualtipán con 1.89. Las tasas más altas de fecundidad se localizan en municipios considerados como rurales, como el caso de Nicolás Flores, que es la que tiene la más alta tasa de hijas e hijos vivos, con 3.06, Xochitlán con 2.98, Tlahuiltepa con 2.88, Huautla 2.84, Pisaflores 2.81, La Misión 2.77, Yahualica y San Bartolo Tototepec 2.67 cada uno, Huehuetla 2.64 y Lolotla 2.63. La encuesta intercensal revela también que las mujeres de 12 años y más sin escolaridad registraron un promedio de 5.1 hijas e hijos nacidos vivos. Mientras que quienes contaban con primaria, el promedio fue de 3.3, con secundaria 1.9, y entre quienes tenían estudios de media superior y superior, 1.2 hijos. Los datos refieren que los niveles de educación, así como los entornos sociales, influyen en las tasas de fecundidad a nivel regional y municipal dentro del estado de Hidalgo, así como en el resto del país. Datos bien interesantes, le insisto, por una parte. Es muy interesante conocer qué tiene que ver o qué influye los niveles socioeconómicos, pero de acuerdo a los sociólogos, pues también está existiendo esa falta de compromiso para poder, lo digo en buenos términos, criar una vida humana. 9:14, de aquí nos vamos a temas de ecología.
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0: El fin de semana, la Corporación de Bomberos y Protección Civil, nos lo platicaba incluso Abner hace un momentito, hicieron el rescate de un águila negra. La encontraron en una barda ubicada en la colonia López Mateos, concretamente en el andador número 2. Ahí estaba, ahora sí que estaba el águila. Al reporte correspondiente acudieron los elementos de Bomberos y Protección Civil el pasado sábado por la tarde. Los cuerpos de emergencia realizaron las maniobras necesarias para poner a salvo el ejemplar. Obviamente, pues estaba nervioso. Ahí se requiere pues ahora sí que de conocimientos especializados para poder hacer el rescate de forma correcta. De hecho, tras este rescate, el ave quedó bajo observación y valoración médica para conocer en qué condiciones físicas se encuentra en este momento. De acuerdo con los protocolos establecidos para la atención de fauna silvestre, el ejemplar permanece en el zoológico de Tulancingo, en Nicolás Bravo, donde recibe atención y vigilancia en tanto se determina qué es lo que va a pasar finalmente. Y asimismo, se notificará a la Procuraduría Federal de Protección al Medio Ambiente acerca de esta, de este hallazgo, acerca de este rescate, para que se determine qué va a pasar con el ave finalmente, ver si, si puede volar, si está en condiciones, si este, si requiere de rehabilitación, en fin. Si no le cortaron las alas, porque digo, no es Tulancingo precisamente este una zona donde vayas a encontrar águilas por todos lados, ¿no? Entonces, pues vamos a ver qué es lo que pasa al respecto. Le cuento que la Dirección de Bomberos y Protección Civil de Tulancingo mantiene coordinación con las instancias correspondientes para poder garantizar la atención adecuada de la fauna silvestre y el cumplimiento de los protocolos establecidos para la protección sobre este tema en particular. Sale 9 de la mañana con 16 minutos, vámonos al Valle del Mezquital. Allá lo que ocurrió fue que detectaron a personas que estaban trasladando cactáceas, recordando de que no se permite de ninguna manera el asunto del traslado, comercialización, manipulación de este tipo de especies vegetales, porque están protegidas por ley. De hecho, fue también la propia Procuraduría Federal de Protección al Medio Ambiente quien emitió un dictamen pericial e interpuso una denuncia formal por la extracción de 10 ejemplares de biznaga burra y 155 ejemplares de garambullo, los cuales fueron extraídos ilegalmente por dos personas en el municipio de Cardonal, esto en el Valle del Mezquital. Los infractores fueron sorprendidos por habitantes de la comunidad de La Vega cuando extraían las cactáceas y las cargaban en una camioneta. Personal de Seguridad Pública Municipal confiscó el vehículo y las cactáceas y puso a disposición del Ministerio Público de la Federación a las personas que la estaban trasladando. Posteriormente, la Fiscalía General de la República solicitó a la Procuraduría presentar el dictamen pericial respecto a los ejemplares y una vez efectuada la revisión, pesaje y cuantificación correspondiente, se determinó que se trataba de 10 ejemplares, como le comentaba en su momento, de biznaga burra, con un peso total de 331.5 kilogramos y 155 partes o ejemplares de garambullo, que también es una especie protegida. Se conoce que algunos de los ejemplares fueron extraídos desde la raíz y otros en secciones. Los detenidos no pudieron acreditar la legal procedencia de los ejemplares conforme a la Ley General de Vida Silvestre, por lo que su aprovechamiento y posesión sin autorización de la Secretaría de Medio Ambiente y Recursos Naturales constituye un delito federal. No sé qué hayan alegado las personas que hayan traído las cactáceas dentro de la camioneta, pero por acá me están comentando que pues al final de cuentas se trata de costumbres que tienen los habitantes del Valle del Mezquital. La cosa es de que el hecho de que no conozcas las leyes no te exime del cumplimiento de las mismas, ¿eh? Y por eso mismo también la intervención de la Fiscalía de Protección del Medio Ambiente. Y es que ambas especies, la biznaga y los garambullos, pues están protegidos por ley, como le comentaba en su momento, y por esto la Procuraduría Federal de Protección al Medio Ambiente interpuso una denuncia formal por delito ambiental contra la biodiversidad. Bueno, en esas vamos y en esas estamos. Para quien nos hace favor de preguntarnos que si hay paso por la autopista México-Tuxpan, si hay paso, platicamos hace rato precisamente con un representante de los ejidatarios, ni siquiera hay presencia de manifestantes esta mañana, colocaron un cordón, una cinta amarilla, algo para delimitar la zona de construcción de la ampliación de la autopista, bajo el entendido de que no habrá trabajos hasta que tengan la reunión con autoridades federales y estatales, sobre todo las federales que están a cargo del tema del pago de la expropiación, que señalan llevan 26 años esperando. Sin embargo, por acá nos hacen un comentario sobre la autopista. Se supone que ya les pagaron desde hace 27 años, por eso la Secretaría de Comunicaciones pusieron postes con alambrado, porque el cerco tiene 40 metros de gancho de poste a poste, lo que les pagaron. Esto es lo que nos comentan. Sin embargo, dice don Fernando que no, que apenas están buscando que se les haga el pago correspondiente. 9:20, pausa. Regresamos con información para usted en Ultra Noticias Hidalgo.
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0: Lobo, soy una dama, estamos a mano y no te hagas tonto, de autores como Mircoli, Luis Ángel, Marcia Bell, Amparo Rubín y Armando Manzanero, alcanzaron los primeros lugares en La Voz de Dulce en 1985. Quizá el haber trabajado durante varios meses juntos provocó que Mircoli y Dulce se enamoraran, ya que se casaron y emigraron a Cancún, en el Caribe mexicano, y se convirtieron en padres de una niña a la que llamaron Romina. Este es el tema, Tu Muñeca. Tenemos más información para usted en Ultra Noticias Hidalgo.
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2: 9:25 y como todos los días le vamos a compartir, por supuesto, el santoral del día de hoy, en este 28 de septiembre. Vamos a ver a quién estamos festejando, por supuesto. El día de hoy estamos festejando el santo nada más y nada menos que de Lucía, muchas felicidades. También estamos festejando el santo de Modesto, felicidades también para Víctor. También un saludo para todos los que llevan por nombre Lorenzo, que la pasen excelente hoy en su día, y por supuesto le mandamos un abrazo muy grande y enorme a todos aquellos que el día de hoy están cumpliendo años o festejan algo en especial. 9:26, nos vamos con más información.
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4: Este fin de semana, la presidenta de México, Claudia Sheinbaum, cerró esta suerte de gira de informes estatales que realizó durante todo el mes de septiembre en la Ciudad de México. Mire que no fue la noticia que ocupó los titulares durante el fin de semana. No sé si por la naturaleza de que se trataba de nada más de las presentaciones de rendición de cuentas estatales, pero era el cierre, el final de cuentas, pero no fue tan de los titulares o de las portadas de los medios impresos y o de los sitios de internet. Sin embargo, pues sí, evidentemente hubo una rendición de cuentas dirigida hacia la Ciudad de México, donde dijeron, hemos hecho tantas acciones, tantas obras, etcétera, etcétera. Pero uno tiene la sensación más bien de que fue, escuchaba a medios esta mañana como W Radio, que señalaban el arranque de una precampaña. Pues la precampaña ya empezó desde hace semanas, brincándose olímpicamente las normativas del Instituto Nacional Electoral, que también está siendo como un árbitro de piedra, que no ve, no escucha, no sanciona prácticamente nada al respecto del tema. Y pues bueno, ahí fue más bien como una, por una parte, una declaración de principios de derechos a la dignidad de los derechos de tomar decisiones sobre nuestros propios pueblos. Ya ve que ahorita hay una broncototota con Estados Unidos al respecto. Estas son las palabras de la presidenta Claudia Sheinbaum Pardo. Le reitero que por una parte hablaba de los logros de las acciones realizadas durante el segundo año de su gobierno, pero por otra parte, pues con el discurso de nosotros tomamos nuestras decisiones, somos dueños de nuestro destino, etcétera, etcétera. Y por otra parte, también le digo que parecía como un inicio de precampaña, porque quien la recibió en esta ocasión fue la jefa de gobierno de la Ciudad de México, Claudia Brugada, que pues más bien su discurso estuvo enfocado de hablar de que no se equivoquen, en Morena estamos unidos, vamos a echarle ganas, etcétera, etcétera, con los golpes por debajo de la mesa que están teniendo varios militantes que están buscando alguna candidatura. Por eso le digo, sí hubo informe, sí hubo una concentración masiva de personas, el Zócalo se llenó, la capacidad de acarreo que tiene Morena, pues creo que ya la tiene muy afianzada al respecto, pero más que rendición de cuentas, pues sí parecía una precampaña al respecto de los temas electorales, que mira, ya están en su proceso electoral, pero no ha dicho de que ya pueden arrancar precampañas. Sí. El INE, reitero, parece convidado de piedra, ¿no? Parece en este momento más un árbitro de piedra que no hace, que no dice, que no opina, que no sanciona, que no revisa, por lo menos hasta el momento. 9:30 de la mañana, vamos a otros temas en Ultra Noticias Hidalgo.
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4: Pues con los chavos, Isa, fue con precisamente con quienes comenzó a generar, entiendo que va a ser un programa que ya se va a realizar de manera constante por parte del gobierno municipal de Tulancingo, acerca de la participación de las y los jóvenes para la recuperación de espacios públicos, con limpieza, con mantenimiento, con pintas, etcétera, etcétera.
2: Es correcto, Daniel. Resulta que más de 60 jóvenes tulancingenses participaron en el Fa Natón Juvenil. De hecho, es una jornada de limpieza y rehabilitación de espacios.

0: espacios también públicos, que permitió intervenir cerca de, pues, 2 kilómetros, esto de la ciclopista de Tulancingo, desde la calle Primero de Mayo hasta las inmediaciones de la clínica del ISSSTE. De hecho, durante esta jornada, las y los participantes realizaron labores de limpieza, también pintura de guarniciones en este espacio destinado a la recuperación de la actividad física, contribuyendo así a mejorar sus condiciones también para el uso de las familias, personas que diariamente acudan a ejercitarse en ese camino, caminar obviamente también o realizar actividades al aire libre. Y pues la actividad fue impulsada mediante la colaboración entre la Instancia Municipal de la Juventud y el programa Jóvenes Construyendo el Futuro, como una estrategia para poder promover la participación social de las juventudes y fortalecer también el sentido de responsabilidad comunitaria. Y bien, todo esto representa así una muestra de cómo la participación ciudadana puede contribuir al cuidado, a la conservación también de los espacios públicos, mantener en buenas condiciones parques, ciclopistas, áreas deportivas y también zonas de recreación, pues que requiere del trabajo permanente de las instituciones, pero también de la colaboración responsable de quienes hacen uso de estos lugares. La participación de las juventudes en este tipo de acciones también permite fortalecer valores como la solidaridad, el trabajo colaborativo también, el compromiso social y también el sentido de pertenencia, y al pues involucrarlas de manera directa, ¿no?, en el mejoramiento también de los espacios que forman parte de su entorno cotidiano. Entonces, vemos aquí situaciones positivas y es como se impulsa a los jóvenes a esta participación ciudadana para poder recuperar espacios de recreación aquí en Tulancingo, que finalmente usamos todos, Ani.
1: Es como una suerte, perdón por la lo burdo de la comparación, pero es como una suerte de servicio social hacia la comunidad de manera directa, Isa.
0: Es correcto, Daniel. Digo, vamos a verlo de esa manera, digo, pero también es parte de nuestra labor. Y bueno, en este caso, ¿no? Digo, que se hizo por parte de los jóvenes, pues también la enseñanza que a ellos se les está quedando.
1: Al final de cuentas, sí. Lo que comentabas, me llamó mucho la atención lo que comentabas hace un momento acerca del sentido de pertenencia, ¿eh?
0: Es correcto, sí.
1: Totalmente. Y que yo creo que también tendría que ser ejemplo para con los vecinos de estas colonias y comunidades. Yo entiendo que hay una responsabilidad por parte de la autoridad de hacer el mantenimiento correspondiente. Pero si, por ejemplo, le puedes echar la mano, y ocurre en otras colonias de la región, Isa, o comunidades, si puedes echar la mano y te organizas con tus vecinos para colocar la llantita en el árbol para que se cuide, cortar pasto, yo entiendo que es responsabilidad de la autoridad, y si le echamos la mano y nos organizamos como vecinos para arreglar nuestros parques y jardines, nuestros espacios públicos, por ejemplo.
0: Sí, también es iniciativa de, ahora sí que como ciudadano, ¿no? No esperar a que alguien más lo haga, sino también pues nosotros que somos usuarios de los espacios recreativos, pues realmente sí darles el mantenimiento. Y esa organización es importante también, Dani.
1: Al final del día. Sale. Gracias, Isa. Vamos y venimos.
0: Así regresamos.
1: Hay por acá otro tema, en este caso es de educación, y obviamente por parte de la Secretaría de Educación. Nos estaba comentando el titular de Estudio Pública del Estado de Hidalgo y del Instituto de Alianza de Educación, Natividad Castrejón Valdés, el viernes que tuvimos comunicación con él acerca de un encuentro que estaban teniendo en ese momento en Nayarit para revisar acerca de proyectos educativos. En este sentido, más de 60 jóvenes tulancinguenses, perdón, esto es lo que comentaba Isa, me voy así con la CEP, el Secretario de Educación Pública de Hidalgo, Natividad Castrejón Valdés, acompañó a las y a los estudiantes de las escuelas de la entidad que participaron en la premiación nacional de Somos el Cambio 2026, realizada en Nayarit, donde por primera vez el Estado obtuvo 6 equipos ganadores en este encuentro realizado, reitero, allá en Nayarit. Durante el acto protocolario de inauguración, el titular de la Secretaría Pública del Estado de Hidalgo destacó el esfuerzo, la creatividad y el compromiso de las y los estudiantes que desde sus comunidades escolares identifican problemáticas de su entorno y desarrollan propuestas para contribuir a su solución. Al respecto, Castrejón Valdés señaló que sin duda el talento de nuestras niñas, niños y adolescentes, así como jóvenes, llega a todas partes. Nos llena de orgullo y alegría ver hasta dónde pueden llegar con su creatividad y compromiso. El funcionario estatal subrayó que estas iniciativas se alinean con los principios de la nueva escuela mexicana al vincular el aprendizaje en el aula con el entorno social. Asimismo, destacó que la administración del gobernador Julio Menchaca Salazar mantiene el compromiso de impulsar políticas educativas que abran espacios para que las ideas, conocimientos y propuestas de las y los estudiantes tengan impacto dentro de sus comunidades. En esta edición de Somos el Cambio, que son finalmente proyectos sí educativos, pero que tienen que ver con formación social, lo que platicaba ahí hace un momentito en el caso de Tulancingo, Hidalgo consiguió 6 equipos ganadores, 4 de educación básica y 2 de educación media superior. Los proyectos que representaron a la entidad fueron Cococ, Salsas de Tomate, de Acatlán, Huitzilin Atlali de Tizayuca, En Mi Escuela No de Pachuca, Huellas que Sanan de Francisco y Madero, Eliovita de Singilucan y Go Kids de Zempoala. El resultado destaca entre los 644 equipos inscritos, provenientes de 47 municipios, 564 de educación básica y 80 de educación media superior. Además, la entidad alcanzó un récord nacional durante el día Somos el Cambio, con 173 actividades realizadas de manera simultánea. Como parte de la jornada, la delegación hidalguense participó en la Exposición Nacional de Proyectos, donde las y los estudiantes presentaron sus iniciativas, compartieron sus experiencias y dialogaron con representantes de otras entidades, organizaciones e instituciones participantes. Estas actividades también estuvieron presentes el presidente de la Fundación Somos el Cambio, Alfonso Romo Garza Lagüera, la titular de la Unidad de Promoción Voluntaria de la SEP Hidalgo, Virginia Hurtado Salinas, la Subsecretaria de Educación Básica del Estado, Nancy Adriana León Vite, y el enlace de vinculación de la Subsecretaría de Educación Básica, Carlos García Contreras, quienes acompañaron a la delegación de Hidalgo, que obtiene estos resultados precisamente en esta actividad. Somos el Cambio. Denle seguimiento a las chavitas, a los chavos, a las niñas y a los niños. Tienen proyectos bien interesantes que son o productivos, o desarrollo social, o de entendimiento entre los planteles escolares. Está bien interesante lo que hacen ellas y ellos, las niñas, los niños, las y los jóvenes. Otros temas, 9:37 PM, estamos en Ultranoticias Hidalgo.
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1: Ahora sí que si me permite, avisos parroquiales que traemos por aquí. Hace unos minutos nos reportaban por acá acerca de un poste que pues está prácticamente nada más en los puros alambritos, en la calle Niños Héroes, en la cabecera municipal de Santiago Tulantepec. De hecho, la calle ya fue cerrada por otro motivo. A ellos se agrega el poste que le acabo de comentar. Lo que ocurrió el pasado fin de semana es que cayó un árbol sobre la calle Niños Héroes, reitero, entre las calles José Lugo Guerrero y Avenida México, en el centro de Santiago Tulantepec. Afortunadamente no se registraron personas lesionadas, de hecho, incluso personal de la Comisión Federal de Electricidad acudió al lugar, realizó el corte de energía correspondiente, mientras que elementos de seguridad pública apoyaron la delimitación de la zona para prevenir cualquier incidente. El tramo de la calle Niños Héroes que le acabo de comentar entre José Lugo Guerrero y Avenida México va a permanecer cerrado temporalmente a la circulación en espera de los trabajos correspondientes en las líneas de telecomunicaciones y posteriormente se realizarán las labores para seccionar y retirar el árbol de manera segura. No estoy seguro, a ver, déjeme checar porque por acá nos hicieron favor de mandarnos el reporte correspondiente. Sí, es el mismo tramo. En el mismo tramo está el poste que le acabo de comentar, el poste que ya nada más está en puros alambritos. Entonces, bueno, ahora sí que aprovechando el viaje, pues de una vez que se haga la atención correspondiente y que se revise ese poste para evitar pues que se caiga y que provoque un accidente, ¿sale? Por acá, por Tulancingo, hace el día de mañana se va a realizar intervención de arbolado, corte, pues, poda y atención sobre la calle Francisco y Madero y Francisco Mendoza en la colonia Plan de Ayala, reitero, aquí en Tulancingo, por lo que habrá corte de la circulación en ambos carriles mañana, martes 29 de septiembre, entre las 9 de la mañana y las 4 de la tarde. Sale para que se vaya usted agendando si pasa, si es su calle de circulación o si tiene alguna cuestión que hacer por ahí, pues ahora sí que la evite, porque no va a haber paso, ¿vale? Para que busque vías alternas, ahí en la Plan de Ayala. Bueno, cosa de momentos, debe de estar comenzando, está programado para las 9:30 AM, entiendo que todavía están a la espera de que lleguen algunos funcionarios para que inicie las entrevistas para posible reclutamiento de personal de enfermería para trabajar en Alemania. Ya no se apunte, ya está. Ahora sí que ya están las señoritas y los muchachos que van a entrevistar, van a empezar entrevistas en un ratito más para ver quiénes se podrían ir a Alemania, a estos trabajos de enfermería, en la sede del Instituto de Ciencias de la Salud, que corresponde a la Universidad Autónoma del Estado de Hidalgo, ¿sale? ya están apuntados, ya nada más están esperando a que en momentos lleguen algunas funciones y funcionarios que están pendientes para iniciar las entrevistas y ver quién se va para Alemania, ¿sale? 9:40 de la mañana, pausa y regresamos con información para usted en Ultra Noticias Hidalgo.
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0: En el verano de 1993, Dulce saca Testigo de una noche, que significó un nuevo rumbo musical, y 3 años más tarde continuó experimentando con Dulce con Chamín Correa, un tributo a los boleros tradicionales. El tema que ahora escuchamos es Lobo. Gracias por continuar en Ultra Noticias Hidalgo. 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
1: Por supuesto, dando la atención a sus reportes a través de la línea de WhatsApp, ya la escuchó, 775-771-1029. Le compartimos al auditorio lo que está ocurriendo en su comunidad, de su localidad, con el fin, con el objetivo de que haya una mejor calidad de vida. ¿Cómo se hace ello? Muy sencillo. Sus reportes a través de WhatsApp, reitero, 775-771-1029, con fotos, con videos, con su propia voz, para dar a conocer qué es lo que está ocurriendo. Y bueno, ahora sí que la autoridad que esté, incluso la organización, la empresa, pues, que esté a cargo del tema, que les dé la atención correspondiente, ¿sale? Y obviamente que forme parte usted, cosa que agradecemos enormemente, de la dinámica informativa de Ultra Noticias Hidalgo. Por acá nos comentan, por ejemplo, de que han hecho reparaciones la Comisión de Agua y Alcantarillado de Tulancingo y no se ha retirado el escombro en la calle. Quiero pensar que es Decentis, pero se me hace que no está completo el nombre de la calle, en Apalteco Placenton. Entonces, si nos puede nada más especificar cómo se llama la calle exactamente, y si nos hiciera favor de decirnos entre qué calles, para que sea más exacto la atención correspondiente, y otra de unidades de transporte colectivo. Señala que en la ruta Hospital Libramiento, pues que viene viendo TikToks. No creo que sea muy urgente estar viendo TikToks. Por acá nos comparten imagen. Sube y baja el pasaje en el carril de baja sin hacer la parada en el acotamiento de la carretera. Que habríamos que revisar también si qué tanto se puede hacer parada en acotamiento, ¿no?, de carreteras, por los accidentes que han ocurrido al respecto. Gracias por los reportes y por acá. Yo estoy totalmente de acuerdo con lo que usted señala, acerca de que hay un presupuesto asignado para el mantenimiento de parques y jardines. Entonces, eso nos tiene que hacer, nos tiene que hacer dependientes de que haya el trabajo correspondiente y no asumir lo que nos toca como ciudadanos. Me imagino lo que está pensando y lo que me puede contestar. Para eso pago mis impuestos. Pero también hay una cuestión que se llama educación social, educación cívica, que es el ejemplo que le damos a nuestras niñas y a nuestros niños. Si a nuestras niñas y a nuestros niños les decimos, deja que lo haga otro, y no nos preocupamos por nuestro entorno, piénsela, ¿no? También tantito. Pagamos impuestos también, pero creo que también tenemos una responsabilidad social con los que les vamos a heredar este planeta que se llama Tierra. Piénsele. No es un asunto nada más de pesos y centavos. Es de responsabilidad social y es de educación social, al final de cuentas. Bueno, hay una serie de acciones que realiza el gobierno del estado de Hidalgo de manera sistemática en cuanto al desarrollo adecuado de los pueblos indígenas, y en este caso la certificación de intérpretes y traductores de lengua náhuatl. Esto para que puedan apoyar en todos los casos que sean necesarios de cuestiones, sobre todo de cuestiones legales, pero que también tiene que ver para que una persona que únicamente tiene un solo idioma, que es el originario, el materno, pues sepa de qué le están hablando, ¿no? La Comisión Estatal para el Desarrollo Sostenible de los Pueblos Indígenas, a cargo de Prisco Manuel Gutiérrez, abrió la convocatoria para participar en el programa de certificación de intérpretes y traductores dirigido en esta etapa a personas hablantes de lengua náhuatl con alto dominio de su lengua originaria. A través de esa acción se busca fortalecer las capacidades de quienes desempeñan labores de interpretación entre una lengua indígena y el español, particularmente en el ámbito de procuración y administración de justicia, mediante la certificación en el estándar de competencia laboral S0015, inscrito en el Registro Nacional de Estándares de Competencia. Es decir, se trata de traductores certificados de lenguas maternas hacia el español en este caso. Esta iniciativa responde a la visión del gobernador Julio Menchaca Salazar de construir un gobierno cercano a las comunidades y generar condiciones para el ejercicio pleno de los derechos de los pueblos indígenas con políticas públicas que reconozcan sus identidades, sus lenguas y sus saberes. Además, el Plan Estatal de Desarrollo contempla el fortalecimiento de las variantes lingüísticas indígenas y la diversificación de los mecanismos de acceso a la justicia para los pueblos y comunidades indígenas. Para esta Comisión Estatal de Desarrollo de los Pueblos Indígenas de Hidalgo, organismo vinculado a la Unidad de

0: solicitudes se encuentra abierta desde el pasado 23 de septiembre, desde la semana pasada, hasta alcanzar el cupo máximo. Las personas interesadas pueden entregar su documentación en las instalaciones del CESPI en la Dirección General de Desarrollo Sostenible Indígena de lunes a viernes de 9 de la mañana a 4 y media de la tarde o realizar el trámite mediante la ventanilla electrónica señalada en la convocatoria, donde le pueden apoyar y le pueden orientar al respecto. Si usted es hablante de lengua indígena náhuatl, en este caso, es en su presidencia municipal, o bien se puede acercar al teléfono 771-473-7079 o al correo electrónico C de casa, E de Ernesto, D de dedo, S de Sonia, P de Pedro y de independiente @hidalgo.gob.mx para que haga los trámites correspondientes, sea traductor indígena certificado. 952, temas de seguridad pública en Ultra Noticias Hidalgo.
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0: Bueno, de ahí la cuestión que hemos platicado muchísimas veces, Isa. Aquí en carambas, yo entiendo que mucha gente tiene armas por protección de su patrimonio, de sus propias familias. Aquí en carambas, se le ocurre dejarlo cerca de niñas, niños, por ejemplo. ¿Qué pasó en Tizayuca?
2: Es correcto, Daniel. Un niño de 12 años de edad resultó lesionado de su pierna izquierda por disparo con arma de fuego. El propio menor de edad la estaba manipulando cuando se accionó aparentemente en forma accidental. Y pues elementos de seguridad pública y de atención de emergencias atendieron este reporte emitido en un domicilio en la colonia José Humberto Lugo, dentro del municipio de Tizayuca. Ahí comprobaron la lesión que presentaba precisamente, ahora sí que siendo estabilizado de inmediato para posteriormente trasladarlo a un nosocomio cercano para su atención especializada. Y pues ante la gravedad de este incidente y al tratarse también de un menor de edad en situación de vulnerabilidad, se solicitó la intervención inmediata del sistema DIF municipal para poder brindar el acompañamiento integral de contención a la familia. Y pues agentes de la Procuraduría General de Justicia del Estado de Hidalgo iniciaron investigaciones sobre el caso para poder establecer las responsabilidades legales respectivas a este caso. Esto fue lo que sucedió allí en Tizayuca, Daniel, y precisamente como lo acabas de comentar, pues vaya, sí, gran responsabilidad que tenemos como adultos en el cuidado de los niños.
0: Pues aviso, Isa, al final de cuentas, afortunadamente, pues el niño sí está lesionado, y está gravemente lesionado. Yo sé que lo hubiera, no existe, pero hubiera, historia pudo haber tenido otro final, que no diré más.
2: Es correcto, Daniel.
0: Gracias, Isa. 954, más temas de seguridad pública.
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0: El cuerpo de un hombre fue localizado flotando entre aguas residuales dentro de un canal ubicado en el ejido de Santa María Nativitas, en la zona de Atengo, dentro del municipio de Tezontepec de Aldama. El hallazgo fue reportado la mañana del sábado 26 de septiembre, acudiendo al sitio elementos policíacos, quienes confirmaron la presencia del cuerpo de una persona flotando sobre las aguas del canal de aguas para riego. Tras realizar el rescate del cuerpo de las aguas, paramédicos confirmaron que ya no presentaba signos vitales. Hasta el momento no se ha establecido la identidad de la persona localizada sin vida, por lo que se espera que a partir de la investigación a cargo de la Procuraduría General de Justicia del Estado de Hidalgo se establezcan las causas del fallecimiento y demás detalles legales. 9 de la mañana con 54 minutos. En otro orden de ideas, le comento que un hombre fue lesionado por impacto con arma de fuego en un intento de robo ocurrido sobre la autopista Arco Norte a la altura de Tula de Allende durante la madrugada del pasado viernes 25 de septiembre. Las primeras investigaciones señalan que el hombre viajaba sobre esa vialidad en compañía de una mujer a bordo de un vehículo tipo Jeep cuando fue alcanzado por un grupo de sujetos armados. Los agresores intentaron obligar al conductor a detener la marcha para despojarlo de la unidad. Sin embargo, al maniobrar el conductor para evitar el robo, los agresores le dispararon, logrando herirlo para huir de inmediato de la zona. El hombre logró detenerse, logrando solicitar apoyo y llegando al sitio elementos de Guardia Nacional, División Carreteras, así como paramédicos. Estos últimos, tras valorarlo, determinaron su traslado para que recibiera atención médica especializada. Mientras que el estado de salud del conductor del Jeep se reporta como delicado, la mujer que le acompañaba al momento de la agresión presentó un cuadro severo de crisis nerviosa, recibiendo atención especializada en el sitio. Las investigaciones, reitero, respectivas al caso, ya han sido iniciadas. 9 de la mañana con 56 minutos.
2: También le contamos que elementos de la Secretaría de Seguridad Pública, Tránsito y Vialidad de Pachuca

0: Tuvieron a una mujer de 24 años que contaba con una orden de aprehensión vigente por el delito de robo con violencia en el Estado de México. La localización de la persona ocurrió durante la atención a un reporte de riña en la vía pública. Al verificar sus datos en la base de datos de Plataforma México, los agentes detectaron la alerta emitida por autoridades del municipio de Nezahualcóyotl. De hecho, tras la confirmación del mandato judicial, la detención fue formalizada y la mujer quedó a disposición de elementos de la policía e investigación para su traslado y puesta a disposición también correspondiente. Y pues la dependencia municipal reiteró que mantiene coordinación interinstitucional para poder reforzar las labores de vigilancia y garantizar también la seguridad ciudadana. Bien, esto fue Seguridad Pública.
1: Muchas gracias, Isa. Y por acá, la Comisión Alcantarillado está informando que debido a una variación de voltaje registrada en las instalaciones de Presidencia Municipal, los servidores presentan afectación, por lo que temporalmente no es posible realizar cobros en la Caja Centro y en la Caja de Presidencia. Por el momento están suspendidos los cobros del servicio por parte de la CAMT. Y pues bueno, no hay una fecha para volver a hacer los cobros, ya en su momento lo dará a conocer la dependencia, por aquí lo vamos platicando en cuanto exista la confirmación correspondiente. Y con ello vamos cerrando la edición de Ultra Noticias Hidalgo de este lunes 28 de septiembre de 2026, la edición como tal, pero a lo largo del día tenemos cápsulas informativas y reportes viales en la señal de 102.9 porque es modulada, por supuesto, en ultra.com.mx. Isa, buena semana y a tus órdenes como siempre.
0: Muchísimas gracias, Daniel, igualmente, excelente inicio de semana y obviamente a todo el auditorio le agradecemos y los invitamos también a que estén al pendiente de nuestras cápsulas informativas durante este día. Muchísimas gracias, Daniel.
1: Gracias y gracias a usted, amigo, me lo escucha, por su atención, por su confianza a este espacio de información, análisis, opinión y denuncia. Acá nos estamos encontrando y le dejamos con Víctor Sandoval. All This Time, la música, entretenimiento, la información, lo que está buscando, todo lo que está buscando está en la señal de 102.9 de frecuencia modulada por aire, ultra.com.mx a través de internet. Fortísimo abrazo a nombre de Eric García Barra, director general de Ultra de Tulancingo. Gracias infinitas por la confianza, por hacer esta comunicación circular. Abrazo, buen día.

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2: Escucha, el monitor vial Ultra. En Ultra son las
3: 9:59.
2: La temperatura es
3: 18 grados centígrados.
2: Alerta verde.
3: Paso completamente libre sobre la autopista México-Tuxpan en el tramo que está actualmente en ampliación.
2: Alerta amarilla.
3: Alerta amarilla. Va a encontrar asentamiento vehicular sobre Avenida Tomás Alva Edison con el entronque al acceso principal de Jardines del Sur.
2: Alerta roja.
3: Alerta roja. Accesos viales en la carretera Tenango de Dora Huehuetla están muy complicados, sobre todo el puente que está, otra vez, se cayó en esa zona.
2: Recuerda que no circula.
3: Para la Ciudad de México y su zona metropolitana, el día de hoy no circulan los automóviles con encomado de color amarillo, terminación de placa 5 y 6, recordándole que la medida está establecida de 5 de la mañana a 10 de la noche en esta zona metropolitana del Valle de México.
2: Este fue el monitor vial de Ultra.
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1: Comenzando All This Time a las 10 de la mañana con un minuto y comenzando la semana también con muy buena música justo después de las 10. 70s, 80s y 90s. Es Culture Club, se llama Time. Bienvenidos a All This Time. Son las 10 con 1.

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0: Ya son las 10:55, cerramos All This Time escuchando a Crowded House con Something So Strong. 4 minutos y las 11 de la mañana, gracias. Gran inicio de semana para todos, sigan aquí en Ultra, viene Rubén Darío. A continuación, 4 minutos y las 11.
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3: Siempre con el gusto de saludarle, arranca la semana y así la información. En el ámbito regional, integrantes del ejido Mimila en Tulancingo tendrán una reunión con representantes de los gobiernos federal y estatal para buscar el pago de los derechos de la vía de la autopista México-Tuxpan, pendientes desde la expropiación ocurrida desde hace más de 26 años. La reunión se llevará a cabo el próximo miércoles 30 de septiembre, en tanto las obras de ampliación que se llevan a cabo en la vialidad están suspendidas. En el ámbito estatal, Ana Lilia Martínez Hernández, titular de la unidad especializada en la investigación de delitos en contra de los animales de la Procuraduría General de Justicia del Estado de Hidalgo, dio a conocer que existen 4 carpetas de investigación relacionadas con casos de maltrato a asnos registrados en diferentes municipios de la entidad. Detalló que una de estas carpetas se encuentra en espera de que se fije una fecha para la audiencia inicial, mientras que en las otras 3 se tienen acreditadas las lesiones y se ha identificado a las personas que las causaron, por lo que están en proceso de judicialización. En el ámbito nacional, el huracán Polo tocará tierra la tarde de este lunes en Baja California Sur como categoría 2 o 3, con vientos de hasta 185 kilómetros por hora. Ante la cercanía del ciclón, autoridades comenzaron evacuaciones preventivas, restringieron el acceso a playas y pidieron frenar la movilidad desde las 2 de la tarde en las comunidades de Comodú, Mulegé y Loreto.
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3: Automovilistas que transitan por Avenida Tomás Alva Edison en Tulancingo solicitan a las autoridades que se reestructure la circulación vehicular en la zona para evitar accidentes. Señalan que los operadores de transporte colectivo de pasajeros ingresan sorpresivamente para tomar calzada 5 de mayo, invadiendo los carriles tanto de acceso como de salida de la ciudad. Sigan la señal de Ultra de Tulancingo. Buen día.
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8: Rubén Darío es in the house, baby, ¿cómo estás? Qué gusto saludarte, soy Rubén Darío a través de tu estación favorita. 21 grados centígrados, hace calor aquí en Tulancingo, así que vete por la sombrita. En la música tenemos a Carlos Rivera, también rolitas de Hugol, también Aira Star, Maroon 5, Future, Cancamusa, grandes artistas para ti en los próximos minutos. Échale todas las ganas del mundo, que inicies tu semana de la mejor manera. Y además también vamos a iniciar con la recarga de energía positiva. No olvides dejarme tu comentario o felicitación a través de WhatsApp 775-771-1029. Vámonos con Caloncho y Sofía Campos, y con este calor sin duda se antoja que nos vayamos al mar.

11:11 pide un deseo. Escuchamos a Carlos Rivera con Me muero a través de la frecuencia verde. Y bueno, hablando de esta canción, pues Carlos ha revelado que incluso la escribió en la carretera mientras estaba de gira, conmovido tras conocer la historia de una persona que decidió donar los órganos de su hijo fallecido. Algo que sin duda es un tema interesante y también que habla del amor que puede sentir una persona hacia otra para inclusive dar una parte de sí mismo y sobre todo salvarle la vida. Y hablando también de cosas interesantes, vámonos con Justin Bieber y un pensamiento que compartió en una ocasión. Él dijo: sigo odiando cuando cambio quien soy para complacer a la gente. Bieber compartió esta reflexión en 2025, hablando de su lucha por mantenerse auténtico frente a las expectativas externas. Una frase significativa viniendo de alguien que creció prácticamente bajo la mirada permanente del público y que ha tenido mucho estrés. Precisamente por ello, desde muy pequeño ha sido muy popular y prácticamente no ha tenido una vida común y corriente. Vámonos con más música. Esto corre a cargo de Charlie XCX a través de la frecuencia verde. Wink Wink.

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11: 11:21, escuchamos a Danny Ocean y también a Ida Star con Hot Body en Ultra.

11:36, escuchamos Cold con Maroon 5 y también Future aquí en la Frecuencia Verde. Y resulta que Maroon 5 salió con una empresa de tecnología para lanzar una campaña interactiva muy avanzada para su época, utilizando su plataforma multimedia para entonces que los fanáticos pudieran subir un video propio e insertarse digitalmente dentro de una caótica fiesta del video musical oficial. El software renderizaba el rostro y cuerpo del fanático directamente en un cameo de 15 a 20 segundos, interactuando en las escenas junto a Adam Levine, el vocalista, y también a Future, permitiéndoles protagonizar el video oficial para compartirlo en sus redes sociales. ¡Órale! ¡Qué original! ¡Vaya locura! Y qué cosas se podrían hacer ahora ya con la inteligencia artificial en estos tiempos. Vámonos con más de Justin Bieber. Resulta que desde sus primeros años de fama, él ha hablado de la necesidad de que el público vea a la persona detrás del personaje. Y antes de ser una estrella mundial, publicaba videos cantando en YouTube. Esa exposición espontánea terminó llevando a Scooter Braun a descubrirlo en 2008. Incluso a los 15 años ya mencionaba a Usher y también pues a Justin Timberlake, Michael Jackson como referencias, especialmente por su relación con el rhythm and blues y también el pop. Vámonos con más música, Hugo y también Ultra Nate, Moving to the Sun.

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Escuchamos a Zoé con Hielo a través de Ultra, 7 minutos y ya las 12 del día. Y bueno, aunque esta canción tiene un trasfondo de desamor y también interés material, el videoclip se filmó como un cortometraje de ciencia ficción y estética surrealista futurista. Resulta que fue grabado por completo en el municipio de Tepeyahualco, en el estado de Puebla. El equipo de producción requirió aproximadamente de 10 horas de filmación en este paisaje desértico para poder simular un planeta o entorno alienígena donde los humanos supuestamente personalizan su realidad virtual. ¡Órale! ¡Vaya locura! Y la verdad que está interesante el video por si lo quieres checar. Vamos a cerrar nuestro tema acerca de Justin Bieber, que sin duda lo que te compartí al principio, sigo odiando cuando cambio quién soy para complacer a la gente. Esta reflexión representa una idea sencilla pero poderosa. Crecer no significa convertirse en la persona que los demás esperan que seas. Después de más de una década bajo los reflectores, las luminarias, su búsqueda de autenticidad sigue apareciendo como un tema recurrente en su música y también en la manera en la que habla de sí mismo. Vámonos con Sara Larson, Talk to Me, en Ultra.

0: 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En Ultra son las
1: 11:58. Temperatura es 22 grados.
0: Alerta verde. Alerta verde.
1: Fluido tráfico vehicular en calzada 5 de mayo en toda su extensión y ambos sentidos.
0: Alerta amarilla. Alerta amarilla.
1: Asentamiento vehicular en calle Hidalgo entre calzada 5 de mayo y avenida Juárez, Tulancingo.
0: Alerta roja. Alerta roja.
1: Caída de puente de acceso a Huehuetla, atiende indicaciones de vías alternas.
0: Recuerda que no circula.
1: Hoy no circulan vehículos con color de engomado amarillo, terminación de placa 5 y 6. 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
0: Este fue el monitor vial de Ultra.
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Escuchamos So Cold a través de Ultra con Balú Brigada, ya son las 12:16 y bueno, seguimos hablando acerca de los sets democráticos y votaciones en vivo. Algo también interesante es que muchos artistas incluso han tenido la oportunidad también de hacer algo muy particular, una variación noche a noche como efecto de la participación. Resulta que cuando el público interviene, el set list deja de ser idéntico en todas las fechas. Ed Sheeran cambió las canciones del segmento votado de una ciudad a otra. En giras largas de artistas latinos, incluso este tipo de flexibilidad permitiría que ciertos temas que no estaban en el repertorio aparezcan según la demanda local, algo especialmente valorado en mercados como nuestro país, donde los fanáticos conocen muy bien el catálogo del artista. Incluso artistas como Foo Fighters han invitado históricamente a los fanáticos a sugerir canciones para festivales o shows específicos. Esta cultura de pidan lo que quieran se ha filtrado al pop mainstream a través de herramientas digitales más ágiles, como el QR que ya hemos mencionado en otra ocasión, haciendo viable también la participación masiva incluso en estadios. Y más allá de la canción en sí, el acto de votar genera, pues obviamente, este amor, este aprecio por el artista. El público siente que su preferencia pesa. Se genera también expectativa. El show se vuelve más memorable en un mercado tan competitivo como el de las giras en nuestro país y Latinoamérica. Esta sensación de copropiedad del concierto se convierte en un diferenciador que puede ayudar muchísimo al artista a que siga teniendo este jale, este pegue. Vámonos con Malcolm Todd y Rings.

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1: Escuchamos a Kurt con Desde Antes de Nacer a través de la frecuencia verde. Ya son las 12:34 minutos y los artistas y además los equipos suelen mantener un núcleo fijo de éxitos y dejan solo una porción del set abierta a votación. Las plataformas permiten filtrar canciones, establecer límites de votos o controlar quién puede pedir. Así se equilibra la democracia del público con la coherencia del espectáculo y la seguridad logística de un concierto de estadio. Y es muy lógico, porque si no, imagínate, si la gente pudiera tal vez votar, tal vez no quedarían las canciones que quieren compartir los artistas. Por ejemplo, si tienen un lanzamiento, quieren mostrar todas las canciones del nuevo álbum. Y tal vez a la gente no le llame mucho la atención eso y quisieran escuchar los clásicos o aquellas canciones con las cuales amaron o crecieron con la banda, pero los artistas siempre quieren mostrar lo nuevo, así que te van a tocar en sus conciertos todo el disco completo y unas cuantas canciones del pasado, las más memorables e importantes. Por ello, también pues tiene que tener un cierto control este rollo de los sets democráticos. Y con la madurez de las herramientas y votación en tiempo real, con ejemplos claros que ya platicamos, es cada vez más probable que más artistas mainstream incorporen segmentos democráticos. Y en nuestro país, donde giras de grandes artistas como Karol G, Bad Bunny, Shakira y otros llenan arenas y estadios, cualquier elemento que dé voz directa al público, sin duda que tiene un alto potencial de volverse tendencia, y habrá que esperarlo en próximos días, años, meses, a ver qué sucede. Vámonos con Taylor Swift, Eyes Open.

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6 minutos y la una a través de la frecuencia verde. Y bueno, vamos a cerrar nuestro tema. Escuchamos, por supuesto, a Belinda y también a Dana con Dolce Vita. Los setlists democráticos y las votaciones en vivo, ya sea por QR, texto en tiempo real o incluso enlaces previos, están cambiando la relación entre artistas y público. Shakira abrió el repertorio de su gira estadounidense a votación de fans. Ed Sheeran convirtió 5 canciones de cada noche en decisión colectiva. Las plataformas tecnológicas hacen viable el modelo a cualquier escala. Y en un mercado como el nuestro, donde la pasión por el live es enorme, esta tendencia apunta a conciertos más participativos y únicos cada noche. ¿Qué opinas? ¿Te gustaría que en los próximos conciertos de Shakira, Karol y cualquier artista grande en nuestro país hubiera un segmento real de votación? ¿O prefieres que el artista mantenga el control total del set list para cuidar el arco emocional del espectáculo? Yo siento que está padre este rollo de las votaciones, pero que fueran tal vez unas 2-3 canciones como máximo en todo el set. Y eso sería genial, ¿no? Que la gente pudiera votar entre canciones del catálogo del artista y al fin y al cabo por votación decidir. O hasta incluso, ya viéndonos más extremos, que solamente pudieran decidir ciertas personas que participaron en algún concurso o que hicieron algo en específico, unas 10 o 15 personas muy selectas y que se hayan ganado ese lugar para que puedan votar por ciertas canciones que puedan tocarse en el evento. Eso sería genial. Vámonos con Travis Scott, Rhino.

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4: Ya estamos a media tarde y estamos con más información para ustedes en Ultra Noticias Hidalgo. En el ámbito regional le comento que la calle Niños Héroes, entre las vialidades José Lugo Guerrero y Avenida México en la cabecera municipal de Santiago Tulantepec, permanecerá cerrada la circulación en tanto se retira totalmente un árbol que cayó el pasado fin de semana. A su vez se atenderá reporte respecto a un poste que se encuentra en mal estado, pues en su base solamente está sostenido por varillas en estado endeble. En circunstancias estatales le platico que conductores de taxis independientes de Pachuca solicitaron a la Secretaría de Movilidad y Transporte de Hidalgo reconsiderar el esquema tarifario vigente y abrir mesas de trabajo directamente con los operadores, al señalar que el cálculo actual no contempla factores como el tiempo que permanecen detenidos en el tráfico, el costo del combustible y las cuotas que deben de entregar diariamente a los concesionarios. Lo anterior, luego de darse a conocer el nuevo tarifario que señala una tarifa de 45 pesos a inicio de servicio, costo que los trabajadores del volante consideran insuficiente. En cuestiones nacionales, le comento que el más reciente informe del Sistema de Monitoreo Global de la organización Ecosol ubica al país, en este caso México, en un alarmante segundo lugar mundial en tráfico ilegal de vida silvestre en Internet, situándose únicamente por detrás de Tailandia. Entre abril del 2024 y abril de este año, el monitoreo identificó más de 25.000 publicaciones ilegales a nivel global, de las cuales 2.448 corresponden directamente a México.
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4: En reporte ciudadano le platico que usuarios de juzgados en Tulancingo señalan que negocios que se encuentran sobre Boulevard Pleasanton y calles cercanas siguen apartando lugares de la vía pública, lo que complica la movilidad en la zona, por lo que solicitan que se apliquen operativos tanto para el retiro de objetos con los que se aparta o incluso se cierra la calle, como para no permitir que siga dicha colocación. Buena tarde, buen provecho si está en ello.
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11: Una con tres, vamos a escuchar a BTS con Like Animals en la frecuencia verde.

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Escuchamos a Martin Garrix y a U2 con Fireflies. Y por cierto, esta es la primera canción en la historia que acredita U2 como banda completa en un sencillo liderado por Martin Garrix. Resulta que además el origen revelado incluso por el propio artista alemán es el tiempo que tomó finalizarla. El desarrollo de esta rola comenzó 6 veranos antes de ver la luz. El proyecto se mantuvo archivado e intercambiando ideas a fuego lento durante 6 años antes de que decidieran terminarlo y lanzarlo de forma digital en el verano de 2026. ¿Qué tal te pareció este tema a través de la frecuencia verde? Vámonos con tendencias que tenemos en redes sociales y en nuestro Facebook Ultra 102.9 FM. Resulta que Stray Kids llegará a México y la presidenta ha revelado una sorpresa. Resulta que la presidenta confirmó que Stray Kids será el grupo de K-pop invitado durante la visita del presidente de Corea del Sur a nuestro país. ¿Qué opinas tú acerca de que el gobierno últimamente está tomando a los grupos de K-pop para ciertas cuestiones? No voy a entrar en detalles, pero ¿qué opinas tú al respecto? A mí en lo particular, pues no me agrada realmente. Obviamente está genial que los grupos puedan venir a México por ello, pero no me gusta que los politicen. ¿Qué opinas tú? Vámonos con Little Jesus, disco de oro a través de Ultra.

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7: Es la 1:21. La temperatura cambia, pero tú sigues en Ultra 102.9 FM, 24 grados centígrados.
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Escuchamos a No Doubt y también a Busy Signal con Push and Shop aquí en la frecuencia verde, 1:35. Y por cierto, el bajista en entrevistas, él dijo que consideraba internamente esta canción como una versión de No Doubt de Bohemian Rhapsody. Y obviamente, pues, hicieron esta analogía formal porque la rola no sigue una estructura convencional de pop convencional. En su lugar, se armó uniendo piezas musicales y retazos de ideas completamente diferentes que habían acumulado en el estudio, logrando que un tema de ska reggae cambiara drásticamente de tempo y estilo a mitad de la reproducción para convertirse en un tema dance de club nocturno. Al igual que la obra de Queen, la veían como su suite experimental más ambiciosa del disco. ¿Qué tal te pareció este tema que mezcla varios géneros a través de Ultra? Que en realidad, ya en estas épocas modernas, prácticamente hay pocos géneros que son puros. En realidad, la música actual es una mezcolanza de diferentes influencias, géneros y posibilidades. Y es muy complicado encontrar canciones que realmente digas, ah, esto es un género en especial y nada más. Vámonos con más tendencias que tenemos en redes sociales. Y resulta que las aplicaciones de los cines oficialmente han colapsado por la preventa de Avengers Doomsday. Resulta que esas películas de Avengers pues han terminado por convertirse en un verdadero hitazo. Cada película que sale pues es un récord absoluto. Tan solo la versión Endgame en Core ha superado ya los 86 millones a nivel mundial. Así es, 86 millones de dólares en taquilla para una película que pues ya había salido antes, solamente que aquí le agregaron unas cuantas escenas. Así que imagínate el impacto. Y además, Godzilla Minus Zero ha debutado con 92% en Rotten Tomatoes. Así que le está yendo bastante bien a la película de nuestro buen amigo Godzilla. Vámonos con Lagos, las cosas que solo se hacen de noche.

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Escuchamos a Siddhartha y Caloncho con Loco a través de la frecuencia verde. Nada más 10 minutos y las 2. Qué gusto haberte acompañado. Espero que te vaya genial donde estés. Disfruta, viva al máximo de tu lunes y de toda la semana, escuchando lo mejor a través de la frecuencia verde. Viene para ti, pues, la compañía de Diana Montiel. También más al rato Héctor Rivera con bromas, diversión y mucho más en Ultra Seguidores. Y regreso contigo más tarde por las 6 de la tarde. Ultra 102.9. Quédate con nosotros, que la pases espectacular.

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0: 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En Ultra son las
2: 1:57.
0: La temperatura es
2: 23 grados.
0: Alerta verde. Alerta verde.
2: Fluido tráfico vehicular en circuito Chapultepec en toda su extensión y ambos sentidos.
0: Alerta amarilla. Alerta amarilla.
2: Fuerte carga vehicular al cruce de Avenida Tomás Alva Edison y Calzada 5 de Mayo, Tulancingo.
0: Alerta roja.
3: Alerta roja.
2: Cierre de calle Niños Héroes entre Avenida México y calle José Lugo Guerrero, centro de Santiago Tulantepec.
0: Recuerda que no circula.
2: Hoy no circulan vehículos con color de engomado amarillo, terminación de placas 5 y 6. 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
0: Este fue el monitor vial de Ultra.
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7: Hola, hola, ¿cómo están? Muy buenas tardes. Los acompaño hasta las 6 de la tarde con buena música. Ya sabes que un espacio de música, de dinámicas y más adelante ultra seguidores. Mi nombre es Diana Montiel y bueno, pues yo los invito a que disfruten de este inicio de semana, que la estén pasando fenomenal. Y pues vamos a comenzar con buena música. Por acá tenemos ya programación, algo de Elvis Crespo con Belle, también tenemos Natalia Lafourcade en la programación y mucho más que vas a estar escuchando en tu frecuencia favorita. Así que vamos a comenzar, ya son las 2:01 en este lunes 28 de septiembre.

bien, y pues estamos por acá en compañía de ustedes a través del 102.9. Tenemos buena música, pero aparte de eso, ¿qué creen? Estamos con nuestros datos curiosos, y bueno, hoy vamos a estar hablando de que muchos de repente les da el san lunes. ¿No les ha pasado que de repente te dice la gente, ay, no, es que es lunes, quisiera el... ahora sí que el descanso del domingo, ¿no? Hay personas que dicen, me siento agotado, me siento agotada, cansada, y sienten que el lunes se vuelve como que pesado, porque pues inicias la semana, todo eso. Entonces, pues la mayoría de la gente me he percatado que los lunes o se van al extremo, o se sienten muy motivadas o motivados, o todo lo contrario, se sienten muy cansados o cansadas. Por eso les voy a platicar estos datos sobre el sueño. ¿Sabías que soñamos aunque no lo recordemos? Todas las personas suelen soñar varias veces durante la noche, pero la mayoría de los sueños se olvidan pocos minutos después de despertar. También se dice otro dato interesante de que el sueño no se apaga mientras dormimos. Se dice que durante el sueño el cerebro sigue trabajando, o sea, el cerebro sigue procesando información, consolida recuerdos, participa en la regulación de emociones y más. Y también otro dato es de que dormir tiene ciclos. Es bien importante que cuides tus ciclos de sueño, porque una noche normal está formada por varios ciclos de sueño de aproximadamente unos 90 minutos que incluyen diferentes etapas, entre ellas el famoso sueño REM, que este es muy importante, donde suele aparecer sueños pues mucho más vívidos. Y también otro dato es del olfato, que sabías que puede influir en nuestros sueños. Algunos olores se dice que pueden incorporarse a las experiencias que tenemos mientras soñamos, aunque esto pues varía mucho entre personas, pero pues sí, los sueños influyen mucho también en lo que olimos durante el transcurso del día. Así que si ustedes tienen algún dato curioso sobre los sueños que nos quieran compartir o alguna duda, platícala por acá a través de WhatsApp. Y bueno, comiencen a mandar sus saludos, pidan sus complacencias, porque ya sabes que te acompañamos hasta las 6 de la tarde con buena música. Y nos vamos a ir por acá con música, que tenemos algo de Natalia Lafourcade. Se titula Nunca es suficiente. Ya son las 2:09.

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Muy bien, y nos vamos a ir a la dinámica. ¿A qué te suena? Recuerden que yo les voy a poner un efecto, un sonidito, y ustedes tienen que adivinar así de fácil y sencillo qué efecto o qué sonido tenemos en esta tarde. Y va a estar muy fácil, ¿eh? Por cierto, la verdad es que está muy fácil el día de hoy, así que los invitamos a todos ustedes a que participen. Recuerden, a través de WhatsApp 775-771-1029, y te dejo con esta dinámica. ¿A qué te suena?

Muy bien, y ya tenemos ganador, que es Edgar, y nos dice que es un caballo relinchido, efectivamente es un relinchido. Muchas felicidades también a todos los que

participaron, pero sobre todo a Edgar. Muchas gracias, Edgar, por estar participando por acá en cabina. Dicen, buenas tardes, ¿podrías poner también una canción de Harry Styles y alguno de los grupos coreanos, por favor? Nos dicen, ya queremos ver cuál es la dinámica. Huicho también dice, hola, Denita, muy buenas tardes. Aquí el Huicho ya reportándose y espero que estés bien. Yo ando como zombie. Y es que es lo que veo, que de repente muchos de ustedes en lunes andan como desanimados, bajoneados, con esa actitud cansada del lunes. Entonces, no, hay que ponernos las pilas porque, pues sí, a veces el lunes llega a ser pesado después del domingo, ¿no? También por acá nos dicen que es un caballo. Muy bien, Terminación 77 también dice que es un caballo. Y Edgar, dime qué canción te gustaría escuchar, porque mientras nos vamos a ir con una complacencia que por acá nos están pidiendo, que es una canción de Harry Styles, con mucho gusto. Y que bueno, pues yo los invito a que sigan poniéndose en contacto, porque todavía tenemos más dinámicas antes de Ultra Seguidores. Tenemos todavía más dinámicas en la cual vas a poder escuchar más adelante la dinámica de A Que Te La Sabes. Recuerda, en esa puedes participar y decirme, pues, qué canciones o de qué artista, ¿vale? Y bueno, aparte de eso, también tenemos, fíjate que esa complacencia que me pides de Harry no la tenemos, pero no te preocupes porque te vamos a poner por acá otra. Y que, por cierto, nos piden demasiado. Aparte es una canción buenísima, Watermelon Sugar, Súbela a tu radio, así se titula. Ya son las 2:35.

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Muy bien, y nos vamos a ir con una dinámica. ¿A qué te suena? Ya tuvimos por acá esa dinámica del sonidito que hoy fue un relinchido, pero ahora nos vamos a ir con ¿A qué te la sabes? Y que está muy fácil, ¿eh? Esta canción la van a adivinar ya sea por la voz de, pues sí, evidentemente la cantante del artista o por el tema de la canción. Así que ya sabes, mándanos el nombre de la canción o el nombre del artista a través de WhatsApp 775-771-1029 y los dejo por acá con... ¿A qué te suena?

ya tenemos ganador y es Huicho, que nos dice que es la canción de Yuridia. Efectivamente, el artista pues es Yuridia. Muchas felicidades acá a mi querido Huicho, que dinos qué canción te gustaría sintonizar. Val León dice que es María José y Hash, no. Por acá nos dicen que es María José y tampoco. Efectivamente es Yuridia, Huicho. Muchas felicidades. Nos vamos a ir con esta canción antes de irnos a un corte y regresamos con Ultra Seguidores.

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9: Buenas tardes, les saluda Isa Hernández y esta es una actualización de información. El Ayuntamiento de Pachuca realizó una tercera modificación a su presupuesto de egresos de 2026, luego de acumular un recorte de 38 millones de pesos en participaciones federales. Con este ajuste, el presupuesto municipal quedó en 1.516 millones 150 mil 229 pesos. En otros temas, una aparente falla mecánica habría provocado la volcadura de una camioneta de la Unidad de Vigilancia Operativa del CIMAC, de hecho, sobre el Boulevard de Felipe Ángeles, a la altura de la estación Vicente Segura en Pachuca. La unidad derribó un poste de alumbrado y también terminó sobre el camellón. Las dos personas que viajaban en ella resultaron sin lesiones. En información nacional, dos estudiantes de la preparatoria 2 de la Universidad Autónoma del Estado de Morelos fueron asesinados en Cuernavaca. El hecho ocurrió el día de ayer y autoridades iniciaron ya las investigaciones el día de hoy para poder esclarecer este ataque y determinar quiénes fueron los responsables.
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9: Vecinos de Rincones de la Hacienda en Tulancingo reportan una fuga de agua en una placa de concreto. Está ubicada en la entrada de la zona, la cual señalan permanece sin ser reparada. También denuncian el paso de camiones que transportan material para la obra de la autopista. Muchas gracias por su atención. Siga al pendiente en el transcurso del día de nuestras cápsulas informativas. Excelente tarde.
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6: Muy bien, y estamos iniciando este espacio, ya sabes, totalmente en vivo, pero no me encuentro sola en Ultra Seguidores.
13: Así es, mi nombre es Héctor Rivera, te hacemos compañía hasta las 6 de la tarde y comenzamos con algo de José Madero. Estoy yo, por título, Arrópame, ya son las 3 de la tarde con 5 minutos.

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19: Son las 3 con 23 minutos. La temperatura cambia, pero tú sigues en Ultra 102.9 FM, 22 grados centígrados. 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
10: Son las 3:40. La temperatura cambia, pero tú sigues en Ultra 102.9 FM, 21 grados centígrados.
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0: Muy bien, y ya estamos de regreso con ustedes y vamos a platicar el día de hoy sobre un tema súper interesante que es ¿qué es lo que más valoras, te gusta y quieres de una relación de amistad? ¿Qué es lo que más valoras de una amistad? Porque fíjense que, bueno, yo creo que todas las personas que nos escuchan, o si no es que la mayoría, tal vez no todas, pero tienes esa amistad que dices, siempre sabes que va a estar, que pues está en los momentos difíciles, en los buenos momentos. Entonces, ustedes cuéntenos, ¿qué es lo que ustedes valoran o ponen a, tal vez hasta prueba y que dices, esta amistad vale la pena? Cuéntenos otra vez en WhatsApp. Ya tenemos mensajes también por acá. Geito dice, antes que nada, muy buenas tardes, señorita Dianita y Héctor, cuídense mucho, bendiciones y saludos para Berito. Huicho nos dice, ¿tienes la de Fuego de Noche, Nieve de Día de Ricky Martin y Cristian Nodal? Ahorita la vamos a buscar, querido Huicho. También nos escriben, hola, hola Dianita, un saludo para mi amor Víctor Vargas Islas, de parte de su esposita que lo ama mucho. Terminación 04.
1: Dianita, ¿cómo estás? Te quiero mucho. Saludos, te quiero mucho. Me llamo Gael.
0: Oye, Gael, muchas gracias. Te mandamos un saludo y yo también te quiero mucho y que tengas muy linda tarde. Kurumi dice, perdón, no había mandado mensaje, estaba ocupada. No te preocupes, Kurumi, lo importante es que ya estás en contacto con nosotros. Dice, buenas tardes, ¿podrías poner la de Damiano? Ahorita vamos a buscar esta canción. Bueno, pero mientras, nos vamos a ir con un tema que tenemos del lago programado, de Lagos. Se titula Las cosas que solo se hacen de noche. Ay, por cierto, creo que es una de las complacencias que nos pidieron. Pues disfruta de esta canción, ya son las 3:52.

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2: las 4:01.
1: La temperatura es
2: 20 grados.
1: Alerta verde. Alerta verde.
2: Fluido tráfico vehicular en carretera Chapultepec y circuito en toda su extensión y ambos sentidos.
1: Alerta amarilla. Alerta amarilla.
3: Fuerte carga vehicular en el cruce de Avenida Tomás Alva Edison y la calzada 5 de Mayo en el centro de Tulancingo.
1: Alerta roja.
4: Alerta roja.
2: El día de hoy no hay todavía algún accidente, pero cierre de calle Niños Héroes entre Avenida México y calle José Luis Lugo Guerrero.
1: Recuerda que no circula.
3: Recuerda que el día de hoy no circulan vehículos con color de engomado, amarillo, terminación de placa 5 y 6. 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
1: Este fue el monitor vial de Ultra.
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0: Son las 4 con 21 minutos. La temperatura cambia, pero tú sigues en Ultra 102.9 FM, 21 grados centígrados.
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0: Continuamos con más en Ultra Seguidores, ya a las 4 de la tarde con 31 minutos. Y estamos platicando justamente de este tema que nos comentaba Montiel por acá. ¿Qué es lo que tú valoras de una amistad? A ver, Montiel, ¿qué valoras?
1: Fíjate que yo lo que más valoro es la lealtad.
0: Lealtad, ok.
1: Que sea una persona leal, así como de esa gente que le puedes confesar lo que sea, tus más íntimos y oscuros secretos, y que sea esa persona que sabes que te va a ser leal. Yo creo que esa es una de las cosas que más, para mí es importantísima, más que todo.
0: La lealtad.
1: Sí.
0: Ok, perfecto.
1: La confianza.
0: Creo que yo valoro mucho también la lealtad. Bueno, creo que va de la mano, ¿no? Lealtad con confianza. Me ha tocado así como estar con personas que se enteran de alguna cosa que yo conté por ciertas personas a las cuales uno le tiene confianza. Que igual, o sea, es cuestión de ir aprendiendo a ver en quién confía uno y en quién no. Pero valoro mucho eso, la confianza, sí, y la lealtad. Creo que es algo muy importante. Valios. Para mí.
1: Sí. Y yo creo que lo más padre es cuando tú dices, ok, o sea, en esa amistad ambas partes existe la confianza, la lealtad, y que las dos personas compartan lo mismo, ¿sabes? Eso pues es súper importante, porque a lo mejor lo que para mí es importante, que es la lealtad, para una amistad mía pues no lo sea tan importante. Pero bueno, yo creo que esa es una de las cosas que más valoro. Otra, pues, de las cosas que más me gustan de una amistad, pues que haya esa conexión. Porque yo tengo amistades que de muchos años o que he hecho en el largo de mi vida y que me puedo llevar muy bien, pero que no las considero tanto amigas o amigos. Porque a lo mejor es pues como de que nos llevamos padre, te digo amiga y todo, pero no es una amistad que digas, no inventes, o sea, somos mejores o mejores amigas o mejores amigos. No tanto así. Pero fíjate que yo soy muy amiguera. ¿Y por qué le haces?
0: Pensé que tenía el. No, sí, o sea, igual soy una persona muy amiguera.
1: ¿Sabes? Sí te me hago. Sí, ¿cómo se dice? O sea, de que sí crees que soy muy amiguera.
0: Sí.
1: ¿Sí?
0: ¿Mm?
1: ¿Sí?
0: Sí.
1: ¿Pero qué crees? Que para mí es importante, te digo, esa chispa, ejemplo, de mi amiga, la que te. Pues, que apenas te he hablado de ella.
0: ¿Cómo?
1: La
0: cómo,
1: de
0: cómo?
1: Ayer. De mi amiga, la que apenas te he hablado de ella, la de
0: ayer.
1: Ah,
0: sí, sí, sí.
1: O sea, aunque no llevamos años de una amistad, pero para mí fue tan importante la chispa, la energía que me transmite, que la amo. O sea, a mí me encanta su amistad, hacer planes con ella. Y es como de, ay, ojalá si hacemos un plan, ojalá vaya ella. Porque me encanta, o sea, de verdad, no sé cómo describir su personalidad. Creo que si yo dijera, fuera de un famoso, un artista, si yo dijera, ¿admiras la personalidad de alguien? Es la de ella.
0: Ok.
1: O sea, cañón. Entonces, como hice muy buen clic con su personalidad, también es una de las cosas que más valoro. Porque digo, me puedo llevar muy bien sin llevar años, ¿sabes? Uh-huh. O sin vivir tantas cosas en el camino.
0: Ok. ¿Sabes? Algo que igual creo que valoro mucho es... Ay, cuesta mucho, cuesta demasiado. Pero valoro mucho cómo se enfrenta uno a los problemas que tenga uno con una amistad.
1: Uh-huh.
0: Cuesta uh-huh. mucho, demasiado. Pero el que se pueda entablar una conversación incómoda sobre cosas que a uno le molestan del otro, como por ejemplo unas que hemos tenido tú y yo,
1: uh-huh.
0: se valora.
1: Sí.
0: Se valora demasiado. Entonces, me ha tocado, pues, ¿no? Tener amistades que por un problema pequeño o, bueno, un problema, sea grande o pequeño, se termina esa amistad sin sí. buscar una solución. De hecho, platicaba una vez con Gaby. Y me decía, es que pareciera que ahora es más importante rescatar una relación
1: amistad.
0: Una relación amorosa que una amistad.
1: Ah, sí.
0: Una relación amistad así, una relación amorosa así te pongan el cuerno, tú luchas esto, lo otro. Y una relación de amistad porque no te vio y se vio con alguien más, no, ya no eres mi amigo.
1: Sí.
0: Y dije, bueno, creo que tienes mucha razón en eso, no me había puesto a pensar en eso. Pero sí, pareciera que ahora es más importante rescatar una relación amorosa que una amistad.
1: Sí, eso es real. Y... pues que os cuenten, ¿no? Que otra cosa valoran, que por cierto, gente, yo ando un poquito triste porque, pues ya saben, a veces pasan cosas en la semana, el fin de semana, y yo ando muy conmovida, con sentimientos encontrados, porque pues me rompieron mi corazón el sábado, si no mal recuerdo. Recibí una llamada y me dicen... Pues, ¿qué crees? Que ando enamorado.

0: Ay, no, Montiel. Entre paréntesis, y no apagues mi micrófono, Héctor. Entre paréntesis, estoy hablando de no de amor. O sea, eso ya pasó, ya estoy curtida y ya no pasa nada. No, estoy curtida. No, estoy hablando de que me rompieron el corazón algo mayor, porque creo que hasta duele más, ¿sabes? Que una relación. Y me hablan por teléfono en la noche, así súper felices, emocionados y todo. Y me dicen, no, soy el hombre más feliz. Y es que conocí a la que me quiero casar, el amor de mi vida. Eres el amor de mi vida. Tan, tan, tan. Ay, que por cierto, les tengo otro chisme, pero es que, ay, no. Bueno, eso luego se los cuento. De quien te dije de Instagram. Mm. Pero bueno, esa es otra historia. Y ya me habla, para esto entre paréntesis otra vez, Héctor Rivera me habla, creo que el sábado, sábado, y me dice, no, Montiel, es que pues, estoy conociendo una chica que me gusta mucho, y pues anda ahí, ya saben, en el principio de pues, cuando uno anda ciego, ¿no? Ya cuando te quitas las vendas de los ojos te das cuenta, pero bueno, ahorita anda en esa ceguera. Y aquí mi chavo me dice. Me dice que la muchacha le dijo, no, pues es que yo soy celosa. Yo soy celosa y aquí te me vas a poner a la raya y me vas dejando a tus amiguitas. Y que le dijo, es que yo no te toleraría, porque la chica, para esto, entre paréntesis otra vez, vio que en el rato, van como dos veces que le marco en diferentes días y está con ella. Y le digo, ¿qué onda? ¿Qué haces? Y le empiezo a hablar de mi vida como podcast. Y es, espérame tantito, estoy con Mariana Chao. Y yo, ¿qué? Ay, perdón, ya dije el nombre. Y yo, ¿qué? ¿Perdón? Ok, bueno, está bien. Y ya, no pasa nada. Pero lo que no soporté, gente, y que sentí de verdad que me rompió en el corazón más que un tema amoroso, sentí peor. O sea, literal, la segunda, te lo juro, no es payasada. Sentí como le hicieron, ahorita les voy a decir en qué parte. Pero bueno.
1: Cuando le dije,
0: y entonces,
1: no te correspondo, Monti.
0: Y entonces, ¿qué?
1: No, nada.
0: Y entonces, en una de esas me dice, no, pues es que dice que mis amiguitas, ¿qué onda? Porque justamente vio que le he estado marcando, o sea, que le marco, ejemplo, a cualquier hora. Le digo, ¿qué onda? Y que no sé qué, ¿no? Y entonces le dijo, pues yo no toleraría eso de que tus amiguitas te marquen, ejemplo, como a la 1 de la mañana. O sea, ¿qué onda con eso? Pues son amigas, no es mi novio, querida, que según eso dijo, ¿no? ¿Qué creen que le echó de indirecta, gente, esta muchachita? Pues obviamente de que aleje a sus amigas, que tiene 2 amigas, o sea, tienes miles de amigas.
1: Pero bueno, okay, está bien.
0: O sea, tienes varias, pero no, realmente frecuentes somos 2, ¿no? Uh-huh. A lo mejor otras más, pero más frecuentes somos 2. Y entonces, pues así que le dijo, yo no toleraría a tus amiguitas y me las vas quitando de tu vida. Y entonces me dice Héctor para eso, que le dijo, no, es que yo, ejemplo, con mis amigas no tengo el mismo trato. Según Héctor le dijo esa mentira que todos los hombres dicen. No, yo obviamente a mis amigas las trato diferente. Obviamente, ejemplo, no trataría igual a mis amigas que a ti. Ejemplo, quien me gusta le abro la puerta, ¿no? Y le digo, a ver, alto, Héctor. A mí me has abierto todo el tiempo la puerta, entonces te gusto. Le dije yo. Y que se ríe y no supo qué decirme. Ay, jajajaja. Desvió el tema porque ni siquiera me dijo no, sí. Pero bueno, fuera de que le gustó, pero bueno. Dar es cierto. Me dice, pero porque tú eres mi amiga y porque sé que esos detalles te gustan, ¿no? De que te abran la puerta, fuera de que sean amigos o no. Y me dijo, pero a ver. Vamos a ser sinceros, a partir de que yo empiece a salir bien con ella, o sea, de que ya ahorita ya hablamos y todo eso, esos detalles para ti, ejemplo, se acabaron. Obviamente ya se acabó y ya no te voy a estar abriendo la puerta. Y yo, claro. O sea, háganse cuenta que escuché el hielo que se rompió de toda la película de Frozen, de la era de hielo 2, 1, 2, 5, 6, 7, de las eras de hielo todas, de el iceberg, de todo.
1: Hijo de
0: así mira. Sentí que se rompió el hielo.
1: ¿Van a querer saber el chisme? Bien, se los cuento.
0: Eso creo que es peor, lo peor que te puede pasar una amistad, que te cambien por una persona.
1: Qué bien.
0: Entonces, ¿ustedes qué
1: piensan
0: de eso?
1: Yo vivía muy bien y con lujos, todo es poseía. No.
0: Y es que me está pasando, gente, porque ahora todo el tiempo que le marco, todo el tiempo está ocupado.
1: Montiel, es lo que me dicen cada que me marcan a mí.
0: Sí, es real.
1: Porque estoy hablando contigo. Todo el tiempo.
0: ¿Quién te dice eso?
1: mi papá, mi mamá, mi hermano. O sea, mi papá llega un momento donde me dice, ya ni siquiera te pregunto con quién estás hablando porque sé perfectamente que estás hablando con Diana. Sí.
0: Lo que más me da risa es que ayer tuvimos una plática familiar porque yo ya soy su hija adoptada de su familia.
1: Claro,
0: ya me incluyen en la, en los, ¿qué? ¿Qué ibas a decir?
1: No,
0: sí. Ya me incluyen en la, en los, en las pérdidas del negocio.
1: ¿Cómo dijo mi hermano? Mermas, dice. Las mermas del negocio.
0: Primero dijo, no, pues no. No te incluimos, eres. Pero después dijo, no, sí, en las mermas de yo. Pero bueno, fuera de que estoy incluida ya como hija adoptiva y todo. Ya soy su hermanita menor de Héctor.
1: Hermanita.
0: La hermana que no tuvo.
1: Hermanita.
0: A ver si así la susodicha dice, no, pues me vas quitando a tu hermanita. Dices, ¿cómo?
1: No fue no así, es, gente. No
0: es
1: fue
0: hermana
1: así.
0: De sangre, pero es hermana de. ¿Cómo se llama?
1: ¿Hermana de palabra?
0: De. Que me mandó el universo.
1: Hermana del universo.
0: De Dios.
1: Exactamente.
0: Y
1: del
0: si
1: destino.
0: Dios te mandó algo, aguas y te lo quitas, porque entonces, pues no.
1: Sí, es que Dios dice que le da sus peores batallas a sus mejores
0: guerreros. Obviamente. Y vaya guerrero, pero fuera de eso.
1: Ahí voy, ¿eh? O sea, estoy.
0: Está aprendiendo, gente. Estoy todavía aprendiendo, anda todavía. Medio.
1: Esta batalla
0: fracasando.
1: Está cañona.
0: Ay.
1: Muchas mañas, mucho de todo, pero ahí voy.
0: Le digo a mi mamá, les voy a platicar, me da mucha risa que le digo, ay, no, ma. Mi mejor amigo dice, yo estoy traumado de las mujeres por tu culpa.
1: Sí, ¿no?
0: O sea, eso me dice a mí, Héctor. Y yo. Al contrario, deberías enamorarte de las mujeres. Y dice, no, me estoy traumando. Cada vez creo menos en las mujeres por ti.
1: Un poquito.
0: Eso pasa cuando convives mucho con una mujer.
1: Sí, una vez le envié un meme que decía, ser íntimo de una mujer es darte cuenta que ellas son el problema. Y amigos.
0: No, amigos, esto, no le crean.
1: Estoy
0: bueno.
1: Traumado.
0: Ay,
1: tengo.
0: Traumado. Has aprendido mucho de mí.
1: Mil yardas.
0: Has aprendido.
1: Sí, bueno, sí, un poquito.
0: A no confiar.
1: Exactamente. A no confiar principalmente, pero bueno, ya.
0: Las frases, luego le digo, es que dije esto, hice esto. Sí, sabía.
1: Sí.
0: Ya, así no te ve en la cara, hijo.
1: Es más, yo creo que fácil podría contestar. Un día si tú me dejaras tu celular, yo ya sabría exactamente qué contestar.
0: Ah, sí.
1: Así, perfecto, tal cual.
0: Ok, bueno.
1: Ya lo vamos a hacer.
0: ¿A quién marcar, a quién no?
1: Sí, no.
0: Ok.
1: Ya vamos a intercambiar teléfonos. Te vas a hacer pasar por mí.
0: No, gracias.
1: ¿Sabrías cómo contestar si?
0: No, fíjate que tú dices que de mí sí, pero no, yo
1: no,
0: de ti.
1: Sí, sabría perfectamente cómo contestar.
0: Yo lo haría, a ver, ¿qué dirías?
1: Te lo voy a decir después del corte.
0: Ok.
1: Bueno, órale, pues. Nos vamos a un corte y regresamos ya a las 4 de la tarde con 43 minutos.
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12: Son las 4:45. La temperatura cambia, pero tú sigues en Ultra 102.9 FM, 19 grados centígrados.
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5: Buenas tardes, les saluda Isa Hernández y esta es una actualización de información. Le platico que se encuentra en estudio la construcción de una vialidad al Valle de Tulancingo que interconectaría con la autopista México-Tuxpan, esto a la altura de la localidad de Huapalcalco, así lo señalaron autoridades municipales. En información estatal, taxistas independientes de Pachuca y Mineral de la Reforma se manifestaron el pasado fin de semana para solicitarle estudios que justifiquen el ajuste a la tarifa inicial que fue determinada por la misma Secretaría de Movilidad en 45 pesos. Están pidiendo que dicha tarifa sea por lo menos de 50 pesos, pues de otra manera consideran que no es rentable ofrecer el servicio. En información nacional, asociaciones de ganaderos de por lo menos 3 de los estados con mayor producción de carne en Estados Unidos han advertido que las redadas de ICE han

0: provocado una crisis al sector, esto que refleja en aumento en los precios de la carne al consumidor.
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0: Vecinos de la colonia Jardines del Sur informan que un hombre en situación de calle, quien ya había sido retirado por parte de las autoridades de un paradero de transporte público ubicado en Avenida Tomás Alva Edison, volvió a instalarse en el mismo lugar. Señalan que pernocta en el lugar donde, además también de acumular desechos sólidos, realiza sus necesidades fisiológicas. Piden atención a las autoridades. Muchas gracias por su atención. Le pedimos que siga al pendiente de nuestras cápsulas informativas. Excelente tarde.
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5: Son las 5:03. La temperatura cambia, pero tú sigues en Ultra 102.9 FM, 19 grados centígrados.
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0: Ya a las 5 de la tarde con 13 minutos, continuamos platicando sobre lo que valoramos de una amistad. ¿Hay alguna otra cosa que tú valores de una amistad, Montiel?
1: Yo creo que el respeto también, ¿no? O sea, yo creo que la parte de que conoces también a una amistad que dice, ¿sabes qué? Hasta esta parte puedo llegar con esta persona. Y pues sí, o sea, esa parte del respeto creo que la valoro en todos los sentidos, o sea, como de justo los detalles que te digo, que aunque a lo mejor pues lo pueden malinterpretar, pero pues esos detalles de caballerosidad. Y con amigas el tema del respeto, que no me digan, ay, pues ejemplo, ay, pues tú eres así y así, no, o sea,
0: como que te echen en cara a ciertas cosas.
1: Sí, aunque a lo mejor yo pueda contarles cosas, pero pues que siempre haya mutuamente ese respeto, ¿no? Y que al final hay amistades en donde sabes que te puedes faltar al respeto, pero hay un límite donde tú dices, a ver, ya basta. Y hasta aquí puedo aguantar, ¿no? ¿Sabes hasta dónde?
0: Claro.
1: A ver, déjame, voy por el
0: teléfono. Yo valoro mucho que me cierren la puerta de mi cabina cuando entran y cuando salen. Es algo que yo valoro muchísimo.
1: ¿En serio?
0: Te lo juro, Montielita. Joder. Y todavía deja la puerta abierta. Ya no hay caballeras. Se desaparecieron las caballeras.
1: No, yo no soy un caballo. Yo soy una preciosa hada.
0: Ay, sí. Vamos a leer algunos mensajes que tenemos por acá. Dice Terminación 77. Ajá. Sí lo vimos en las stories. ¿Qué vieron en las stories?
1: Pues tu drama de ya me enamoré.
0: No, eso lo subí a mis clothes.
1: Ese drama. ¿Ah, sí? Sí. No, yo lo vi en un video.
0: En clothes.
1: En tus historias.
0: En clothes.
1: En Facebook. Real.
0: Nada.
1: ¿Sí?
0: ¿Neta?
1: Real. Yo no veo Instagram las historias.
0: No manches.
1: Sí, te juro.
0: Qué raro. Bueno.
1: Luego dice, vas a hacer que le corten los kiwis. Pues ni modo, que soporte.
0: No manches.
1: ¿Qué?
0: Yo pensé que era un cotorrito.
1: No.
0: Hasta apenas ahorita vi que es un kiwi.
1: Por acá
0: ¿y
1: nos
0: tiene
1: dice,
0: que ver los cotorros?
1: Mi amiga Diana la dramática. Obviamente. Por acá dice, ¿qué tal, chicos? Saludos, Diana. Creo que tu subconsciente te traiciona. ¿Tu verdadero amor lo tenías frente al cristal o enfrente de ti? No sé en qué lugar está Héctor dentro de las oficinas. Héctor siente orgullo. Nadie sabe lo que tiene hasta que ve que se le está yendo, jajaja. Ay, se pasa.
0: No, no manchen.
1: Por acá, con Kurumi nos dice que ella valora mucho, que quiere la canción de Danny Ocean, la de Caramel. Dice, yo valoro la atención, el tiempo de la confianza y la comunicación. Y una persona que sea como debería de ser no

0: tiene por qué fingir ser alguien que no es. Me pasó y me apuñaló, pero pueden confiar en mi Dianita y Héctor.
1: No, Kurumi, muchas gracias. Te mandamos un fuerte, fuerte abrazo.
0: Dice, yo nunca traiciono y los gustos también. Por cierto, buenas tardes. Espero y se encuentren bien. Espero que estén pasando un excelente día y excelente inicio de semana para empezar el día y la semana bien. Pues deberían de confiar en su pareja siempre y cuando la respete. Dice, está bueno el chisme, la decepción, la traición, amigo. A no confiar en cualquiera. Exacto, Kurumi, es que me rompió el corazón. Dice, hola, soy Davicho y yo valoro mucho la reciprocidad en una amistad. Sí, también, ¿no? O sea, ejemplo, yo por decir en lo personal, yo estoy cansada de que todo el tiempo tengo que estar escuchando los problemas, las quejas, sus decepciones, todos sus traumas de Héctor. Y, o sea, que no tenga ni un minuto para mí. Y aparte de eso, que con amigas de, ay, vámonos al café, ay, vámonos a las pizzas, vámonos a tal lado, vámonos, vámonos, vámonos, vámonos. Y que conmigo no tenga ni un día libre. O sea, y luego con ahorita una susodicha menos gente.
1: Eso es lo que digo yo todos los días, Montiel. Fíjense, gente, luego le digo, ¿qué quieres, Montiel? Hoy me siento triste. Espérame, Rivia, espérame. ¿Qué foto se ve mejor? Ajá, ok. Ajá. Me estabas diciendo que, ¿qué? ¿Qué dijiste? Ah, que vienes triste. ¿Qué pasó? No, pues fíjate que, no manches, estaba hablando con mi mamá y que me dice esto y esto y esto y esto. Ah, sí, a ver, ¿qué me estabas diciendo, Rivia? Sí, pues estaba diciendo que estoy triste porque fíjate que estaba pensando hace rato. Luego, no manches, me dice la Karen que si vamos a tal lado. Y yo digo, ¿qué onda? Ah, sí, River, me estaba diciendo que tú estabas mal.
0: No, te falta una cosa, que me estás de ejemplo diciendo algo y yo, ay, se me antojó una pizza.
1: Sí, Montiel, y la verdad es que fue algo que me hizo sentir bastante triste.
0: Como ahorita estabas hablando, ¿no? Y te digo, ay, se me antojó un consomé.
1: Ajá, estaba yo hablando y la Montiel, ay, no manches, se me antojó muchísimo un consomé, pero ay, qué rico. Qué rico. Ah, bueno, me estabas diciendo, Rivers. Sí, Montiel, fíjate que, pues sí, eso fue algo que me hizo sentir mal. No manches, ¿sabes qué se me antojó? Se me antojó un rol así con su cafecito. Ay, no, qué rico, Rivers.
0: Qué bendición.
1: Ay, pero bueno, me estabas contando otra vez de tus. De lo que te pasó. Entonces, eso es algo que yo vivo todos los días, gente.
0: Soporta.
1: Soporto.
0: Soporta, querido.
1: Pero fuera de juego, hablando en serio, la reciprocidad creo que es igual muy importante en la relación.
0: Sí.
1: Hay muchas veces que nos toca, a lo mejor, mucho estar para esa persona. Y cuando queremos que esa persona esté para nosotros, hay un pero, hay un pretexto para no estar, y eso creo que no está cool.
0: Sí, ¿no?
1: ¿No? O por ejemplo, que siempre vamos a los planes de esa persona, pero cuando uno propone uno, no se pone.
0: Sí.
1: O sea, no
0: sí,
1: se
0: pasa, puede. Pasa mucho.
1: Pasa mucho, pero bueno, gracias, Davicho, te mandamos un fuerte... ¿Qué?
0: Nada.
1: Te mandamos un fuerte abrazo, Davicho, gracias por haber participado en la dinámica. Y pues síganos contando, ¿qué es lo que valoran ustedes de una amistad? Mientras tanto, nos vamos a ir a un pequeño, pero súper breve corte comercial. Y regresamos con más en Ultra Seguidores.
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10: Son las 5:23. La temperatura cambia, pero tú sigues en Ultra 102.9 FM, 19 grados centígrados.
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12: Vámonos con esta petición musical. Esto de Dove Cameron, Boyfriend. Son ya las 5:23. Leave.

Escuchaste a Motel con esta canción, un cover bastante interesante, por cierto, y todo para qué. Mientras tanto, nos tenemos que ir a un pequeño corte comercial y lo hacemos de la mano de Playa Limbo. Oye, Montiel, esta canción es espectacular. Lleva por título Piérdeme el Respeto. 5 de la tarde ya con 34 minutos, corte y regresamos.

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2: Buenas tardes, le saluda Isa Hernández y esta es una actualización de información. Le platico que se encuentra en estudio la construcción de una vialidad al Valle de Tulancingo que interconectaría con la autopista México-Tuxpan, esto a la altura de la localidad de Huapalcalco, así lo señalaron autoridades municipales. En información estatal, taxistas independientes de Pachuca y Mineral de la Reforma se manifestaron el pasado fin de semana para solicitarle estudios que justifiquen el ajuste a la tarifa inicial, que fue determinada por la misma Secretaría de Movilidad en 45 pesos. Están pidiendo que dicha tarifa sea por lo menos de 50 pesos, pues de otra manera consideran que no es rentable ofrecer el servicio. En información nacional, asociaciones de ganaderos de por lo menos 3 de los estados con mayor producción de carne en Estados Unidos han advertido que las redadas de ICE han provocado una crisis al sector, esto que refleja en aumento en los precios de la carne al consumidor.
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2: Vecinos de la colonia Jardines del Sur informan que un hombre en situación de calle, quien ya había sido retirado por parte de las autoridades de un paradero de transporte público ubicado en Avenida Tomás Alva Edison, volvió a instalarse en el mismo lugar. Señalan que pernocta en el lugar, donde además también de acumular desechos sólidos, realiza sus necesidades fisiológicas. Piden atención a las autoridades. Muchas gracias por su atención. Le pedimos que siga al pendiente de nuestras cápsulas informativas. Excelente tarde.
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5: Son las 5 con 42 minutos. La temperatura cambia, pero tú sigues en Ultra 102.9 FM, 19 grados centígrados.
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0: Amigos, tenemos que despedirnos, no sin antes recordarles que ahorita va a llegar Rubén Darío con ustedes de 6 a 9 de la noche y yo regreso más tarde de 9 a 12 en Cómplices.
1: Ay, no, sí, gente, los invitamos a que sigan disfrutando de la frecuencia, que la pasen increíble, disfruten mucho de su tarde. Kurumi te estuvo pidiendo caramel de Danny Ocean, ¿eh? Y pues
0: justo
1: gracias.
0: Con esa vamos a cerrar.
1: ¿Eh?
0: Justo con esa canción vamos a cerrar.
1: Así es, y muchas gracias a todos los radioescuchas que nos sintonizan, que la pasen increíble, pásenla muy, muy, muy bien. Nos vemos mañana de 6 a 8 en El Madruguete y de 2 a 3, de 2 a 6 en Ultra Seguidores. Mi nombre es Yana Montiel, quédense con Rubén Darío, chau, chau.
0: Cuídense mucho, chau, chau, y nos despedimos obviamente con esta canción para Kurumi, esto lleva por título Caramel con Danny Ocean. Cuídense mucho, buena tarde, bye, bye.

0: terminamos.
1: Terminamos.
0: Fue todo por
1: Fue
0: hoy.
1: Fue todo por hoy. Ultra Seguidores te dice
0: hasta la próxima.
1: Hasta la próxima.
0: Mientras tanto, continúa con la programación de Ultra FM 102.9. 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

0: Alerta Roja. Alerta Roja.
1: Sin reporte de accidentes o incidentes viales de importancia en este momento.
0: Recuerda que no circula.
2: Hoy no circulan vehículos con color de engomado amarillo, terminación de placa 5 y 6. Y recuerda seguirnos en redes sociales como Ultra Radio Tulancingo.
0: Este fue el monitor vial de Ultra.
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12: ¿Qué tal? ¿Cómo estás? Muy buenas tardes, qué gusto volver a acompañarte a través de tu estación favorita con grandes temas de Jesse y Joy. También tenemos por acá a Lisa, música de Robbie Williams, Sebastián Romero, en fin, grandes artistas para ti. Espero que te vaya genial donde estés, échale todas las ganas del mundo. No olvides el WhatsApp 775-771-1029 y con mucho gusto pasaré tu comentario al aire. También vamos a disfrutar de una gran canción de los 90. Estamos a 19 grados centígrados y bueno, ya se está nublando, así que podría llover. Así que con mucha precaución, a donde quiera que vayas. Vámonos con Raguayana y Manuel Turizo, Inglés en Miami.